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2: Son las 4:32.

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Pa y María se fue, pero yo me quedo aquí con Corazón Tropical. Hola, mi gente, les habla Raúl Acosta de Oro Sólido y sigan gozando con Corazón Tropical desde Madrid para el mundo. Hasta las 15.

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0: con 30 minutos.
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3: El presidente del Senado, Ricardo de los Santos, depositó este viernes una iniciativa de modificación al nuevo Código Penal, con el propósito, según explicó, de fortalecer su contenido y contribuir al sistema de justicia. La propuesta contempla, entre otros cambios, los artículos relativos al hostigamiento e intimidación jurídica, sobre el ciberbullying, el referente al plazo

0: De prescripción, exhibicionismo sexual, acoso agravado, autosecuestro y el referente al proselitismo.
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0: El presidente de los Estados Unidos, Donald Trump, afirmó este viernes que ha dado instrucciones al Pentágono para bombardear Irán a niveles nunca antes vistos en caso de que sea asesinado como resultado de un complot de la República Islámica. Voz informativa, Marcela Rossi Terry.
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todos los temas en todo momento, Jorge Ramos Calderón. En Radio Corazón Tropical, el sueño mundialista terminó para uno de los astros más grandes del fútbol de todos los tiempos. Tras la dolorosa eliminación de Portugal ante España, con un marcador de 1-0, en lo que representaba su última Copa del Mundo, Cristiano Ronaldo no pudo contener la frustración y rompió a llorar desconsoladamente sobre el terreno de juego. Una imagen que conmovió a todo el planeta y se volvió viral en segundos. Aunque la esposa del astro portugués, la modelo y empresaria Georgina Rodríguez, no estuvo presente físicamente en las gradas del estadio para acompañar al futbolista en este duro momento, no tardó en manifestarse públicamente al colgar su emotivo mensaje de aliento dedicado a Ronaldo, demostrando una vez más su apoyo incondicional ante la adversidad y aplaudiendo la legendaria trayectoria de su compañero sentimental. Para Corazón Tropical en Madrid.

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1: El presidente del Senado, Ricardo de los Santos, depositó este viernes una iniciativa de modificación al nuevo Código Penal, con el propósito, según explicó, de fortalecer su contenido y contribuir al sistema de justicia. La propuesta contempla, entre otros cambios, los artículos relativos al hostigamiento e intimidación jurídica, sobre el ciberbullying, el referente al plazo de prescripción, exhibicionismo sexual, acoso agravado, autosecuestro y el referente al proselitismo.
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1: El presidente de los Estados Unidos, Donald Trump, afirmó este viernes que ha dado instrucciones al Pentágono para bombardear Irán a niveles nunca antes vistos en caso de que sea asesinado como resultado de un complot de la República Islámica. Voz informativa, Marcela Rossi Terry.
2: Para más detalles, visite la web 7.6.

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1: 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Son las 7:39.

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Momento Jorge Ramos Calderón, en Corazón Tropical, la radio de la integración desde Madrid. La escasez de combustible que atraviesa Cuba desató una cadena de colapsos simultáneos que alteran la vida cotidiana en La Habana. Los negocios privados desvían el gas doméstico para generar electricidad propia y las calles de la capital acumulan toneladas de residuos que el Estado ya no puede retirar con sus camiones recolectores. El desvío del recurso tiene un costo directo para los hogares cubanos, pues el acaparamiento y la reventa del gas en el mercado informal reducen la disponibilidad para las familias, que en muchos casos deben sustituirlo por leña o carbón para cocinar los alimentos. La misma escasez de combustible explica el deterioro del servicio de recolección de residuos en la isla de Cuba. Para Corazón Tropical en Madrid, con todos los temas en todo momento, soy Jorge.

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0: son las 8 con 30 minutos. 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
1: El presidente del Senado, Ricardo de los Santos, depositó este viernes una iniciativa de modificación al nuevo Código Penal, con el propósito, según explicó, de fortalecer su contenido y contribuir al sistema de justicia. La propuesta contempla, entre otros cambios, los artículos relativos al hostigamiento e intimidación jurídica, sobre el ciberbullying, el referente al plazo de prescripción, exhibicionismo sexual, acoso agravado, autosecuestro y el referente al proselitismo.
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1: El presidente de los Estados Unidos, Donald Trump, afirmó este viernes que ha dado instrucciones al Pentágono para bombardear Irán a niveles nunca antes vistos en caso de que sea asesinado como resultado de un complot de la República Islámica. Voz informativa, Marcela Rossi.
0: Para más detalles, visite la web.

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2: Son las 8:32.

Manuel de la Rosa para que lo puedan solicitar a la 107.6 FM, que llamen o que escriban a la www Radio Corazón Tropical de Madrid. Así que les mando besos por acá, besos por allá. Muchísimas gracias, besos por acá. Y ya mismo te doy tu beso, mi querido Rafa.

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El cambio se siente en obras que suman salud, dignidad y oportunidades para nuestra gente. Como en Asua, un hospital traumatológico que acerca atención especializada y salud digna a todo el sur profundo. En San Francisco, el hospital devuelve salud y esperanza a miles de familias. En la capital, Cristo Park transforma barrios y regala espacios verdes de sano esparcimiento a toda la comunidad. Como también la ampliación de la avenida San Isidro, que facilita la movilidad de una de las zonas de mayor crecimiento residencial y comercial. Y en cada costa, malecones remozados para el disfrute, el turismo y la vida en familia. El cambio se siente en toda la República Dominicana.

Soy Sofía y les invito a escuchar mi tema La Sombra. Se trata de un bachatango que canto en dueto con Dina Rizvich. Espero que les guste y un saludo a todos los oyentes de Radio Corazón Tropical.

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1: El presidente del Senado, Ricardo de los Santos, depositó este viernes una iniciativa de modificación al nuevo Código Penal, con el propósito, según explicó, de fortalecer su contenido y contribuir al sistema de justicia. La propuesta contempla, entre otros cambios, los artículos relativos al hostigamiento e intimidación jurídica, sobre el ciberbullying, el referente al plazo de prescripción, exhibicionismo sexual, acoso agravado, autosecuestro y el referente al proselitismo.
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1: El presidente de los Estados Unidos, Donald Trump, afirmó este viernes que ha dado instrucciones al Pentágono para bombardear Irán a niveles nunca antes vistos en caso de que sea asesinado como resultado de un complot de la República Islámica. Voz informativa, Marcela Rossi Terry.
0: Son las 9:41.
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todos los temas en todo momento desde Radio Corazón Tropical, Jorge Ramos Calderón. El famoso actor Tom Hanks ha protagonizado algunas de las películas más apreciadas de la historia del cine, desde Forrest Gump a Náufrago, Salvar al Soldado Ryan o Toy Story. Estas u otras de su extensa filmografía son por seguro algunos de los largometrajes que más fascinan a millones de espectadores. Pero el ganador de 2 premios Oscar por Filadelfia en 1993 y Forrest Gump en 1994 tiene claro desde hace 3 décadas cuál ha sido su mejor película. Se trata de Jason y los Argonautas. Así lo afirmó Tom Hanks durante la entrega del premio Gordon Sawyer, según recogió el diario The New York Times. Para Corazón Tropical en Madrid, con todos los temas en todo momento,

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Y esto es Sentimientos. Escobar. 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Y esperen pronto Lágrimas de Sangre, mi nuevo disco.

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2: Son las 10:32.

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1: El presidente del Senado, Ricardo de los Santos, depositó este viernes una iniciativa de modificación al nuevo Código Penal, con el propósito, según explicó, de fortalecer su contenido y contribuir al sistema de justicia. La propuesta contempla, entre otros cambios, los artículos relativos al hostigamiento e intimidación jurídica, sobre el ciberbullying, el referente al plazo de prescripción, exhibicionismo sexual, acoso agravado, autosecuestro y el referente al proselitismo.
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1: El presidente de los Estados Unidos, Donald Trump, afirmó este viernes que ha dado instrucciones al Pentágono para bombardear Irán a niveles nunca antes vistos en caso de que sea asesinado como resultado de un complot de la República Islámica. Voz informativa, Marcela Rossi Terry.
0: Para más detalles, visite la web
12: Juanita de Barata Guachimán.

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1: Bueno, recordando los viejos tiempos, le vamos a dedicar el tema para Richard Cassette. También para Fellima. Para Fellina. Ah, para Fellina, con mucho cariño. Este tema de los viejos tiempos.

0: Ok, sí, vamos a continuar.
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0: 6-4. Un audio para compartir tu gusto musical de hoy. 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
0: O para quejarte. Yo que sé, algo que pase.

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El presidente del Líbano, Joseph Aoun, confirmó que viajará a la Casa Blanca antes de que termine julio para reunirse con el presidente de Estados Unidos, Donald Trump, con el objetivo de avanzar en el acuerdo marco entre el Líbano e Israel. El anuncio llegó después de una conversación telefónica de 17 minutos que ambos mandatarios mantuvieron el domingo y que el presidente libanés calificó como buena. En una entrevista con el diario libanés Al-Nahar, el presidente del Líbano sostuvo que el acuerdo marco no es ideal, aunque explicó que la aceptación por parte del gobierno libanés responde a la situación militar en el sur del país y al actual equilibrio de fuerzas que favorecen a Israel. Para Corazón Tropical en Madrid, con todos los temas en todo momento, soy Jorge Ramos Calderón.

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1: El gobierno del presidente Luis Abinader avanza con determinación hacia el futuro energético con la inauguración de Manzanillo Power Lamp, incorporando 414 megavatios al sistema nacional, fortaleciendo así la estabilidad eléctrica y abriendo nuevas oportunidades de progreso en la región noroeste. 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

0: 40 minutos.
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3: El presidente del Senado, Ricardo de los Santos, depositó este viernes una iniciativa de modificación al nuevo Código Penal, con el propósito, según explicó, de fortalecer su contenido y contribuir al sistema de justicia. La propuesta contempla, entre otros cambios, los artículos relativos al hostigamiento e intimidación jurídica, sobre el ciberbullying, el referente al plazo de prescripción, exhibicionismo sexual, acoso agravado, autosecuestro y el referente al proselitismo.
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1: El presidente de los Estados Unidos, Donald Trump, afirmó este viernes que ha dado instrucciones al Pentágono para bombardear Irán a niveles nunca antes vistos en caso de que sea asesinado como resultado de un complot de la República Islámica. Voz informativa, Marcela Rossi-Tell.
2: Para más detalles, visite el web.

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El Congreso Mundial de Ciudades y Comunidades Amigables con las Personas Mayores cerró en Donostia, San Sebastián, tras reunir a representantes de más de 60 países para intercambiar experiencias, reforzar la colaboración y debatir cómo adaptar ciudades y comunidades a una población cada vez más longeva. El tercer congreso dejó compromisos para impulsar el movimiento internacional sobre envejecimiento saludable. Reforzó la idea de que las políticas locales deben construirse con participación directa de las personas mayores. La participación americana tuvo un lugar destacado en el Congreso, con delegaciones y representantes de Costa Rica, Brasil, México, Chile y Colombia. Entre ellas figuraron el Ministerio de Salud de Costa Rica, los gobiernos de Paraná, Sao Paulo y el Estado de Nuevo León. Para Corazón Tropical en Madrid, con todos los temas en todo momento, soy Jorge Ramos García.

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Jorge Ramos Calderón, en Corazón Tropical, la radio de la integración desde Madrid. La escasez de combustible que atraviesa Cuba desató una cadena de colapsos simultáneos que alteran la vida cotidiana en La Habana. Los negocios privados desvían el gas doméstico para generar electricidad propia y las calles de la capital acumulan toneladas de residuos que el Estado ya no puede retirar con sus camiones recolectores. El desvío del recurso tiene un costo directo para los hogares cubanos, pues el acaparamiento y la reventa del gas en el mercado informal reducen la disponibilidad para las familias, que en muchos casos deben sustituirlo por leña o carbón para cocinar los alimentos. La misma escasez de combustible explica el deterioro del servicio de recolección de residuos en la isla de Cuba. Para Corazón Tropical en Madrid, con todos los temas en todo momento, soy Jorge Ramos Calderón.

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Saluditos desde la mejor radio en Madrid, 107.6 FM. Continuamos con esa música fuerte ahí de Castillo y Plomo.

El mayor engaño que nos hacemos es pensar que siempre habrá después. Después para llamar, después para perdonar, después para decir lo que sentimos. Vivimos planeando la vida, se nos olvida vivirla. El tiempo no avisa, no pregunta si estás listo, simplemente pasa. Y lo que no hiciste se queda pendiente para siempre. Cada día que abres los ojos no es una rutina, es una oportunidad. Cada respiración es una señal que aún puedes cambiar algo, aún puedes amar mejor, aún puedes empezar distinto. No vivas corriendo detrás de lo que no depende de ti. Detente un momento, mira dónde estás, escucha tu entorno. La vida no está en lo extraordinario, está en lo que siempre estuvo ahí y no mirabas. Una sonrisa sincera, un abrazo sin prisa, un instante de silencio que te da paz. Estás aquí, estás vivo, y mientras eso sea verdad, todavía hay tiempo, pero solo para hoy. Bendiciones, Rafael.

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1: 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Continuamos. Con musiquita de mi gran amigo, Joe Veras. Un abrazo para Nancy desde la mejor radio Madrid.

Saludito para Patricia, que enorme gusto saber de ti, preciosa. Espero que vaya todo bien, vaya todo bien, vaya todo bien. Ahí donde te encuentres. Un beso enorme, preciosa. Cuídate mucho, a ver si nos vemos pronto.

saluditos para nuestra gran amiga Ara y a toda esa familia bella que tienes, espectacular, sobre todo para ella también, y cuida mucho de ella. Lo importante es que vaya todo bien. Desde la mejor Radio Madrid, un abrazo enorme para toda esa gente ahí en la zona de Embajadores, con una música espectacular de Grupo Óptimo. Que hoy juega España, a ver si pasa España. Y a enfriar esas cervecitas. Mientras tanto, saluditos desde la mejor Radio Madrid, 107.6 FM. Y en especial para esos padres bellos y, como no, para Dylan, bendiciones. Continuamos con Grupo Óptimo. Seguimos. Esta canción espectacular. Gracias por todo, guapa. Dime.

0: saluditos para toda esa gente bella, como son siete señoritas guapísimas que optan a la corona a Miss Ecuador en España. Un abrazo enorme para Kelly, Jenny, Verónica, Sofía, Giovanna, Vaney, Katherine.
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0: Ya saben, el día sábado 1 de agosto, la gran final con nuestras guapísimas candidatas. Un abrazo enorme y muchos ánimos.
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0: que todavía falta camino por recorrer. Mientras tanto, un abrazo enorme desde la mejor radio Madrid 107.6 FM. Con música de Prince Royce. Bendiciones para todas y ánimos, que ya están las fotos y más tarde suben más fotos de todo lo que pasó el fin de semana. Mientras tanto, Prince Royce sonando aquí en la mejor radio Madrid. Bendiciones, chicas, y aquí estoy para lo que necesiten. Un abrazo enorme.

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que tenemos tanto miedo a perder si al final nada nos pertenece? Ni los lugares, ni tampoco los momentos, ni siquiera ellos. Todo lo que amamos es libre y todo lo que vivimos es prestado. Y tal vez ahí está la belleza, en aprender a soltar, en agradecer lo que fue y en seguir caminando sin aferrarse, pero con el corazón lleno, porque al final lo único que realmente nos pertenece es todo aquello que dejamos en los demás. Y quizás ahí está la lección en entender que perder también forma parte de amar, que el dolor no borra lo vivido y que lo que fue real se queda con nosotros, aunque ya no esté. Bendiciones, un amigo más, Rafael.

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0: 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Continuamos con más saludos a toda esa gente que nos escucha a través de la mejor radio en Madrid, 107.6 FM.

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Un abrazo enorme desde la mejor radio de Madrid. Con salsita la buena. El gran combo sonando aquí en la mejor radio.

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0: 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Continuamos con la música de Grupo Niche. Como suena, suena, suena solo en Mambo Latino. Y no solo salsa, bachata, merengue, dembow, vallenato, de todo, solo en Mambo Latino. 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Saluditos desde la mejor radio Madrid, 107.6 FM.

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Continuamos con Santiago.

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0: 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Continuamos, continuamos desde la mejor Radio Madrid 128. Carabanchel 128. La mejor Radio Madrid 107.6 FM. Gracias por todo, Cristóbal. Un abrazo enorme. Continuamos con Salsita la Buena.

Así es, así está la buena de que en paz descanse, Alex. Bueno. Bueno, nos vamos, gente linda. Recordarles la gran final. 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Mientras tanto, salsita la buena. 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Bendiciones, linda semana.

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12: Bueno, Peli, ¿qué tal estás?
13: Muy bien. Aquí a pasar un buen ratillo contigo.
12: Muy bien. Eres famosísimo por los shows, por los reels que te he visto, millones de visitas, tanto en YouTube, en TikTok, en Instagram.
13: Sí, algunas más que otras, pero bueno, sobre todo en el gremio del taxi, sí que es verdad que los compañeros se sienten un poco representados con las historias que cuento, y sí que es verdad que me sigue más gente en el gremio. Fuera del gremio es verdad que he tenido vídeos que se han hecho virales, pero tampoco... Pero bien, aquí pues grabándome el día a día, intentando cambiar un poco la imagen que tienes del taxista casposo, antiguo y tal, y también para que la gente vea de verdad lo que nos pasa a nosotros dentro de un taxi.
12: ¿Tú crees que todavía hay gente que tiene con esa percepción de taxista casposo?
13: Yo creo que sí, te lo dicen, y comentarios que me dejan. Hay comentarios que me dicen, va, si es una mafia, anda, pero si estás, si huele a tabaco en los taxis. Digo, lo he visto un taxi en su vida desde hace mucho tiempo, ¿sabes? Porque pues, que huele a tabaco un taxi puede pasar, pero uh-huh. No es lo normal. A lo mejor fuera de Madrid no lo sé, pero yo he cogido taxis en otras ciudades y tampoco me ha dado esa sensación.
12: Yo pienso que la gente que critica es la gente que no utiliza taxi.
13: Por eso.
12: Que no ha visto este cambio evolutivo que hemos tenido durante casi ya, pues, esta última década. Porque yo cuando empecé, pues sí, había el típico que te decían del Fari, de todo. Pero ha cambiado todo, o sea, para positivo, ¿sabes? No para, para negativo. Las nuevas generaciones, hoy en día los taxistas tienen estudios, la gran mayoría no es gente que viene de campo y gente, o sea, viene gente formada y como hemos hablado antes, ¿no? Un poco de la familia. Nosotros tenemos hijos y formamos a nuestros hijos de la mejor manera posible.
13: Claro, y también gente joven, se ve mucha gente joven con el taxi, ¿no? Sí. Es el típico abuelete que venía aquí, lo típico, lo que dices tú, gente más, lo ves gente educada y tú te bajas en las paradas y lo ves.
12: Sí, señor.
13: Es que lo ves, no es como antiguamente.
12: ¿Y cómo se te dio por las redes sociales?
13: Pues mira, yo la verdad que llevaba un tiempo dándole vueltas y tal y no te voy a engañar, vi también, llevas, aquí en el taxi llevamos todo tipo de gente. Y empiezas a escuchar, macho, la pasta que ganan toda esta gente, los influencers, los youtubers, los tiktokers, tal. Y también dices tú, coño, esta gente, sobre todo también ves toda la gente que ve en las redes sociales, porque es que la gente ya no ve la tele. Sí. Yo ya no veo casi la tele.
12: Sí.
13: Y dices, ostras, pues si toda la gente esta que hay aquí ve de verdad lo que nos pasa a nosotros dentro del taxi, yo lo veía un poco... como humanizar un poco el taxi. Y aparte, si te llevas algo económico, pues mira, pues mejor que mejor.
12: Yo es que llevo muchos años con las redes sociales, cosas más sectoriales que todo esto, y un duro...
13: No ves nada.
12: No veo nada, o sea que...
13: No, pero sí que es verdad que dices, coño, lo ves, que hay mucha gente que... Y yo lo hice para... Pues eso, la verdad que nosotros tenemos mucho tiempo libre. En mucho tiempo libre digo que, por ejemplo, yo voy a recoger al cliente si te tiras 15 minutos debajo de su casa esperándole a que baje.
12: Sí.
13: Pues en ese rato es donde hago yo mis vídeos.
12: Anda.
13: O te ubicas en sitios, de hecho, el 99% de mis vídeos, que la gente, joder, cámbiate de camisa, es que yo los vídeos los hago dentro del taxi, y yo siempre voy vestido igual en el taxi. Yo tengo todas las camisas iguales, pantalones, y yo siempre suelo vestir igual.
12: Eso me pasa a mí. Todos los taxistas que veis con camisa azul son de taxi corporativo.
13: Claro.
12: O sea, tú trabajas como yo en una emisora que trabaja con muchas empresas y...
13: Sí, tengo opción, pero sí, claro, y a mí, pues bueno, antes que no estaba también yo visto igual, o sea, que no es algo... Pero... Todo el mundo, pues es que vistes igual, cámbiate de camisa. Pues no me cambio de camisa. Si es que yo todos los vídeos los hago en el taxi. Raro es el vídeo, tengo alguno, pero raro es el vídeo que hago fuera del taxi.
12: El otro día saliste en qué pueblo estoy, ¿no?
13: Villatoro.
12: En Villatoro.
13: Pues la gente la acertó, macho. Un pueblecillo de 200 habitantes, pues de, no sé si 10, 15 comentarios, 3 la acertaron. Digo, ostras, qué punto.
12: ¿Qué fuiste? ¿Cuántas sí?
13: No, ojalá.
12: Estabas.
13: Ojalá. No, no. Ha sido
12: de relax.
13: De ocio.
12: Muy bien. Pues yo de verdad es que cuando vi los vídeos tuyos dije, coño, aquí hay potencial, aquí hay gente que está haciendo algo diferente, ¿no? No lo típico, porque yo lo que estoy viendo en el taxi que está proliferando mucha gente evolucionando en TikTok y no de la manera positiva, sino de la manera negativa, hablando de dinero, hablando de lo que se gana y contando entre hijos, que a mí no me gusta porque comentan facturaciones y
13: que no son reales.
12: Que no son reales la gran mayoría.
13: Eso es.
12: Y luego lo que más me duele es que trabajan para las aplicaciones, ¿sabes? O sea, para las aplicaciones disruptivas.
13: Sí, total.
12: Y se quedan tan panchos y digo yo, bueno, pues, ¿qué se va a hacer?
13: Sí, a mí me hace gracia que sale gente hablando, no, pues yo he hecho hoy 400 pavos, he hecho tal, porque hablan de eso. Y sí. Dices tú, ¿qué está diciendo? O sea, salen tirándose el pegote, hablando mal y pronto de cosas que dices, pero, por ejemplo, están trabajando con lo que dices tú, con aplicaciones que les quitan un 40%, porque hay veces que les quitan un 40%, y además que no han ganado 400 euros, ni de como salió el otro día que me saltó uno, en 4 horas 400 euros, que es inviable, chicos,
12: es que
13: eso no se lo cree nadie.
12: Sí, sí, eso me pasaba a mí con un abogado. Que trabaja para las multinacionales y me decía, no, si los taxistas están ganando 800 euros.
13: Sí.
12: Y digo yo, a mí no me salen las cuentas.
13: Es imposible.
12: Digo, es que, ¿a cuánto tiene que salir el kilómetro y cuánto tiempo tienes que estar cargado? ¿Qué estás? ¿Cargas en todos los lados? O sea, hay días raros. O sea, yo el día que he hecho esa recaudación, que sí la he hecho, es un día que me he ido de viaje a la costa de España.
13: Claro.
12: No trabajando en el día a día.
13: Pero eso no te pasa todos los días. Eso no te pasa todos los días. Puedes hacerlo un día, vale, dos, tres al año. Pero la mayoría no hacen ni una cuarta parte.
12: O cada 3 años, así de claro.
13: Cada 3 años, pero bueno, tenemos días punteros que dices, ostras, se me ha dado muy bien, he tenido mucha suerte. Te llevan a Las Rozas, cargas en Las Rozas, trans, que ostras, pues he facturado lo que dice ese, pero no en 4 horas.
12: No, es imposible, señores, señoras, los que no estáis viendo. Es prácticamente imposible. El mundo está lleno de niñatos. Las nuevas generaciones se han vuelto estúpidas. Así de
13: pero
12: claro.
13: Es que la gente, es que esa gente al final, yo pienso como tú, no da buena imagen al taxi.
12: No.
13: Y luego ves vídeos de que los ves vacilando a gente mayor, tal, que
12: sí.
13: Esa imagen para mí no es buena. No es buena.
12: Es que buscar el like fácil, no, yo lo veo y no me está
13: eso
12: agradando.
13: ¿Eso perjudica al gremio?
12: Yo pienso que sí.
13: Claro, yo también pienso totalmente lo mismo.
12: Pero bueno, ¿te han reconocido cuando te han cogido? ¿Te han dicho, eres el del TikTok?
13: Sí, alguna vez. Alguna vez me han dicho, tú sales en Instagram. No sé.
12: Instagram,
13: sí,
12: cabrón, lo que
13: compañeros, sí, compañeros sí que me han conocido.
12: Te paran en la parada.
13: Sí, me han parado. Cuando vas al aeropuerto, que hay muchos, pues siempre te conoce alguno.
12: Sí.
13: Yo me despido siempre de los vídeos diciendo, venga, Chaito.
12: Sí.
13: Pues sí que es verdad que cuando hablo con la gente dice, venga, Chaito, me saludan.
12: Venga, Chaito, sígueme.
13: Eso, ¿eh? y al final sí, pero sobre todo compañeros, gente también, pero sobre todo compañeros.
12: Eso me pasa a mí muchas veces, que esté la parada y alguno me ve y ya está.
13: ¿Y tú eres el de más que taxi?
12: No, el de la radio. Porque
13: la radio,
12: como he cambiado el nombre 3 veces, pues me dicen el de la radio.
13: Sí.
12: Ya está. Pero bueno, es algo que tenemos. ¿Y cuándo empezaste en el taxi?
13: Pues yo empecé en el 2011, creo que fue 2011-2012, por ahí.
12: Plena crisis.
13: Ya. Claro, yo me dedicaba a otro gremio, tema de construcción y tal.
12: Uh-huh.
13: Y vino una crisis súper fuerte y pues nada, tuve que dejar el oficio, que yo ya llevaba pues 15 años, llevaría en la empresa más o menos.
12: Uh-huh.
13: Y nada, pues me dieron la idea del taxi, que fue mi jefe un poco el que me dijo, joder, ¿tú no has pensado? Porque yo he conducido, yo soy madrileño, he conducido desde los 18 años por Madrid.
12: Sí.
13: Entonces yo las calles, antes no había GPS, entonces yo todas las calles las tenía aquí, y mi jefe me decía, tío, eso es que tú te conoces todo, ¿por qué no has pensado lo del taxi? Y fue un poco que ya lo miré y aquí estoy.
12: ¿Y te metiste si te gustó desde el primer día?
13: Pues sí, yo es que de tal forma soy de hablar con la gente. Que hay gente que me dice, joder, ¿qué te pasa? Hay compañeros que me han dicho, joder, macho, es que te pasa de todo. Digo, sí, o es que yo si te asiste no me pasa nada. Digo, pero tú hablas con la gente. No, pues si no hablas con la gente, ¿cómo quieres que te cuenten cosas o cómo te pasen cosas? O sea, a mí me cuentan historias porque tú le das coba a que te lo cuenten. Si tú estás calladito, ¿dónde va? Tal, conduces y le llevas, pues no das. Pero si tú hablas con ellos y tal, pues al final, pues la gente. A mí me gusta más ir hablando que ir callado y monótono.
12: Yo depende también de la conversación, porque muchas veces dices tú, dices este, digo yo paso. ¿Sabes? Ayer llevé a uno y el tío me estaba hablando de que en Alcalá de Henares no hay marcha, ¿sabes? Yo le decía, pues yo prefiero la marcha de Alcalá de Henares que la de Madrid. Prefiero la tranquilidad de una mini ciudad a todo eso.
13: Donde esté una fiesta de un pueblo que se quite la ciudad.
12: Efectivamente. Y más historias, o sea, tú las historias que comentas son cosas que pasan y si estás atento al cliente y te preocupas por ellos, estás al loro, ¿no? Yo, por ejemplo, te pongo casos, ¿no? Hubo casos en que yo he escuchado, yo soy muy de, era muy de oír radio, ahora escucho más podcast.
13: Sí, igual.
12: Y movidas que pasaron en la historia de Madrid llevará a la gente que estuvo metidas en esas movidas. O sea, claro. Recuerdo un caso de un accidente de unos chavales jóvenes, creo que fueron los años 80, que era un chaval que jugaba al baloncesto y fueron a atenderlos, que falleció ahí el chaval, de familia rica, y le robaron un Rolex.
13: No me jodas.
12: Sí, la policía.
13: No jodas.
12: Sí, se fue un caso flagrante de estos de que hubo y llevé a la, pues años, escuché ese caso en el programa de Julio Otero.
13: Sí.
12: Y años después llevé a la madre de ese chico. Una mujer que... desde aquí, si me veis, tengo un grato recuerdo porque sé la historia, me conmovió. Y esa señora, pues a mí me marcó, ¿sabes? O sea, de decir lo que ha vivido esta señora y lo que ha luchado esta señora.
13: Claro.
12: Por destapar la verdad. Y lo consiguió, ¿sabes? O sea que...
13: Por eso te digo que tú das pie, hablas con la persona y la persona te cuenta. O si se monta la persona, ¿dónde vamos? A Pepito Pérez. Pum, se monta, tú te callas y tal, pero si, yo que sé, ha pasado a veces, ¿no? El otro día llevé una pareja que subí, que el hombre casi no podía andar, que bueno, la mujer iba bien al lado suya, y el hombre, buenos días. Joder, está fastidiado, ¿eh? Pues sí, pues ya empiezas a hablar, pues, y ya pues te cuenta su vida.
12: Sí.
13: Pero si tú, yo me callo, le llevo a Pepito Pérez y se baja y no pasa nada, pues al final no hablas con la gente.
12: Yo la verdad es que intento hablar con todo el mundo, ser agradable y que la experiencia sea lo mejor posible para ellos. O sea, para mí la experiencia es lo más importante. Es decir, alguien que suba con educación claro, va a tener toda la educación del mundo, claro, por mi parte. Otra cosa es que te pases y que me ha pasado más de alguna vez y siempre lo digo. O sea, si me faltas el respeto, freno y... fuera del taxi y hasta aquí hemos llegado.
13: Claro, eso lo cuento, que la gente cuando bebe, sobre todo, por la noche es cuando más te pasan faltas de respeto. También pasa por el día, pero la mayoría de la gente es cuando bebe o va bajo efecto de sustancias de otro tipo, ¿no? Entonces ahí la peña pierde un poco la educación y pierde cosas que dices tú, chica, hasta que hemos llegado, bájate del taxi. Y más de una vez... Bájate del taxi, pues no te pienso pagar, yo es que no quiero que me pagues. Quiero que te bajes del taxi y que me dejes trabajar, chica.
12: Yo siempre pongo la misma excusa. Me pasa, es decir, una vez cada dos años.
13: No, no pasa casi nunca.
12: Y el 99% de la gente, cero problemas. Y siempre digo lo mismo. El 99,9% de la gente es súper maja. Coge un servicio de un punto A a un punto B y ya está. Pero ese 0,01, telita.
13: Es lo que te llama la atención al final. Es que al final te llama la atención.
12: La mala experiencia.
13: Claro, eso es.
12: Pero recuerdo la última que le digo, esta calle cortada, voy a coger por la derecha. Y giro a la derecha y estoy metido en mitad de la calle y me dice, ¿qué cojones haces metido por aquí, por esta calle? Y digo, yo te he dicho que estaba cortada. No, pero es que me estás dando un rodeo. Digo, mira, creo que hasta por esta calle vamos por 100 metros menos. Marca el taxímetro 100 metros, o sea, el GPS 100 metros menos por donde la otra. Ya, pero tiene un semáforo. Digo, vale, tienes razón, pero estaba cortada. ¿Yo qué voy a hacer? Y me dice, eres gilipollas.
13: ¿Eso te dijo?
12: Sí.
13: Hostia.
12: Le dije yo, hasta aquí. Hasta aquí. No me apetece discutir contigo. Bájate del taxi, te invito a bajar del taxi. Hasta aquí te ha salido la carrera gratis. No me vuelves a insultar y yo descanso la carrera. Lo descanso la cabeza.
13: Sí, que sí.
12: Digo, por favor. Digo, no me gusta que me trates así porque yo no te he tratado. Digo, yo te he hablado, te he insistido, estaba más pendiente de otras cosas, lo siento mucho, pero si no pones de tu parte y aún por encima me insultas, no. Te vas. Digo, y ya has ganado, porque te has ahorrado. A tu casa hoy no te vale 12 euros, te vale 5.
13: Yo lo tengo claro. Yo hace años, que eso no lo he contado, llevé a tres chicas en una urbanización muy pija de Madrid, a las afueras. Y venían todo el camino, pon música, y venían medio pedo, la recogía a la una o por ahí. Y al entrar a Madrid iban con las ventanillas, era verano, iban con las ventanillas bajadas y con medio diciéndole barbaridades a la gente, no sé qué. Y le dije, a la próxima bajáis. Y eso que era, desde el norte de Madrid, que era sí. Ya 15 o 20 euros. Digo, a la próxima bajáis. Le habían pedido por una aplicación que yo estaba antes, de sí. Taxis.
12: De taxis, de taxis.
13: De taxis, sí. Y además hace muchos años de esto, que entonces yo creo que no estaban ni las aplicaciones estas chungas que hay ahora. Y bueno, pues venía con ellas y al entrar a Madrid empezaron a decir, pues eso, tal. Y paró, me acuerdo, un Seat Panda rojo con dos abuelillas al lado y bajó la ventanilla y le dijo, vieja, no, le dijo una a otra, está seguro que es de Podemos. Y le dijo, vieja, ¿a quién vas a votar? ¿A quién vas a votar? Y yo le dije, a la próxima bajáis. Y le cogió la vieja y dice, hija, ¿sabes a quién quieres que te diga? ¿Quieres que te diga a quién vota? Y ¿a quién voy a votar? Y dijo, sí, ¿a quién? Dijo, a tu puta madre. Bueno, me entré me empecé a reír. Y le dije, eso te pasa por lista. Y las otras dos amigas riéndose de ella, claro. Quedó fatal la tía.
12: Sí, sí, sí.
13: Y ya la dije, y ahora mismo os podéis bajar. Pues, fíjate que escribieron a la aplicación que les había bajado el taxi. Eso era un fin de semana, el lunes me llamaron desde la aplicación, que qué había pasado, le dije esto, y dijo que no me preocupara, que habían tenido dos incidencias antes con otros taxistas.
12: Joder.
13: A mí me pagaron la carrera porque iba por la aplicación, pero yo la bajé.
12: Claro.
13: Tú no puedes ir insultando a la gente.
12: Efectivamente. Es que es así.
13: Claro, entonces ahí yo es que... Y antes cuando era más nuevo, pues sabes que vas con... No sé, eres nuevo, entonces vas como menos seguro, te da corte hacer todo, hablar, pero ahora...
12: Mira, es que...
13: Te quitas de historias.
12: Tienes ya las espaldas más anchas que nadie y sabes cómo es el comportamiento, ¿no? Lo que es la psicología del taxista y sí. Cómo funciona y dices tú, esto ya, ¿sabes?
13: Claro.
12: Muy bien. Y que, o sea, ¿cómo ves el taxi desde que has empezado en 2012 o en 2013, me has dicho?
13: Sí, 2011-2012 empecé.
12: Yo empecé en 2007. O sea,
13: llevaba bastante más que yo.
12: Yo llevo años.
13: 4 o 5 añitos más.
12: O sea, estoy ya por casi los 20 años de dentro del sector.
13: Joder, madre.
12: No me metí de rebote, bueno, me metí porque mi primo me engañó, pero bueno.
13: Bueno, pues no te ha ido mal.
12: Y me quedé aquí, o sea, y estoy muy contento del sector, ¿sabes? O sea,
13: sí, es un oficio que
12: yo me quedo, o sea, soy de los que me he comprado la licencia y me quedo hasta que me jubile, o sea.
13: Sí, sí, claro.
12: Supongo que tú también, una vez que he descubierto esto.
13: En principio sí.
12: O sea, lo que parezca una oferta buena o
13: no, porque no sabe la vida cómo te va a llevar, pero sí, yo en mis cuando te metes una licencia es que lo tienes claro.
12: Sí. Bueno, hay de todo. Hay un compañero que me llamó, compró una licencia y no voy a hablar de él porque no tengo permiso y se ha quemado mucho del sector y va a vender ahora.
13: No, yo conozco varios casos, que al final se han pirado, pero
12: él vive fuera de Madrid.
13: Claro. Pero no, pero yo en principio yo estoy muy a gusto.
12: Y bueno, desde antes hasta ahora, ¿has visto la evolución del sector? ¿Qué te ha parecido? Porque, o sea, has vivido todo, como digamos.
13: Sí, sí.
12: Has vivido una época que solo estábamos nosotros, has vivido ahora la época que ha entrado esta irrupción, que tuvimos la guerra, y ahora que se está, digamos, calmando las aguas, pero que no están calmadas.
13: Ya, a ver, cuando empezamos, es verdad que, aunque suene raro, la interrupción de toda esta gente hizo también que el taxi se modernizara un poco.
12: Uh-huh.
13: Porque es verdad que antiguamente yo me iba a cargar al aeropuerto, por ejemplo, y me decía, niño, tú llévate a este.
12: Sí.
13: ¿Cómo que llévate a este?
14: No, no, yo no me llevo a este, esto va por turno. Pero como había escuchado que iban al lado, pues te lo encasquetaban a ti.
15: Claro.
14: Y había un poco de gente así, pero claro, estamos hablando de esto hace, ¿qué? 12, 13 años. Entonces es verdad que yo creo que se han puesto mucho las pilas, nos hemos puesto mucho las pilas. Yo he visto a gente en Rocky sin chanclas conducir un taxi. Eso ya no lo ves.
15: Bueno, últimamente se ven otro tipo de calzado.
14: Yo eso yo no hace tiempo, a lo mejor es que no he coincidido con ellos, ¿sabes? Tampoco paro mucho por el aeropuerto ni nada, pero...
15: ¿Y en Atocha?
14: En Atocha paro, pero no mucho tampoco, no te voy a engañar. Pero no veo a gente con unos Rockies de correr. Y yo he visto cosas de decir, este hombre cómo tiene el coche así, macho. O todos los tironeros que había, que siga habiendo.
15: Siga habiendo.
14: Pero no tan cantosos como al principio, que es que les daba lo mismo, parecía los reyes de todo.
15: Ahora son más delincuentes.
14: Sí, pero yo creo que los tienen más controlados. Entre nosotros nos ayudamos más.
15: Sí, pero es que no... Ellos se saben el truco de todo.
14: Sí.
15: Si me pongo a hablar de los tironeros...
14: No, no.
15: Quedas flipado de la mafia que hay montada ahí. No, y de algunos que deberían estar metidos en la cárcel.
14: Sí,
15: digamos... con una sanción, no, metidos directamente en Soto del Real para que les den por el cacas.
14: Sí, no, es verdad que yo creo que los... Pero yo veo que al principio ni se escondían. Joder, yo hace años es que ni se escondían. Se ponían ahí en la T1, debajo del coche, preguntando a la gente, eso ya no lo ves.
15: Ha cambiado mucho la T1,
14: eso ya no lo
15: con
14: ves.
15: Lo que era.
14: Yo creo que ha mejorado mucho el taxi en cuestión de 10 años para acá. Ha pegado una evolución bastante bien. Los coches los ve muy bien. Joder, yo cojo taxi habitualmente. Y, joder, pues me encuentro con taxi sucio todavía, no te voy a engañar. Porque, sí, a ver, en todos los lados hay un garbanzo negro. Es que eso es que es imposible. De todos, sí, los taxistas que somos, que sombreremos más de 20.000 taxistas, entre conductores y propietarios. Pues, joder, alguno tiene que haber siempre que te la líe y qué tal. Ningún oficio son todos buenísimos ni son malísimos. Hay de todo.
15: Sí.
14: Pero es verdad que yo creo que el taxi ha mejorado mucho.
15: Yo pienso que también ha mejorado bastante, aunque yo que estoy todo el día metido en las estaciones, estoy dando vueltas. Últimamente no sé por qué, pero me ha gustado trillar de nuevamente.
14: Yo siempre soy muy trillador. Yo del aeropuerto, lo tocaba antiguamente cuando empecé porque te sientes más seguro, porque juegas los primeros.

0: Y Chamartín, madre mía, madre mía.
1: Chamartín igual ha cambiado un montón, que la han dejado fatal. La han dejado fatal. Me parece que se le han puesto a huevo a los tironeros arriba. Ahora ya está más controlado, pero al principio, si es que tenía que andar la gente un kilómetro con lleno maleta, la gente mayor, ¿cómo iba a andar? Pues claro, vi un taxi, pues iban a por él.
0: Sí. ¿Y qué más te quería decir? Porque esto va sobre la marcha. Aquí hoy sí, no traigo guión, queridos amigos. Hoy no traigo guión.
1: Nada, me ha dicho, y lo que salga.
0: Hoy voy a hablar con un taxista de taxista a taxista. Eso y es. Ya está. Estamos hablando de cuando, cómo has visto y evolucionado el sector. Ya que eres de las pocas personas que he traído al programa, no está ligado a ninguna organización.
1: Sí.
0: Esto para mí es súper importante. Quiero saber tu opinión. No quiero que me hables mal de ninguna ni nada. Simplemente ver cómo te sientes tú representado por ellos.
1: Pues si yo te digo la verdad ahora, no me siento representado por ninguno. Por ninguno. Es que yo lo veo que es que, a ver, yo lo que hubiera hecho desde un principio, y lo sigo pensando, es que al final esto se, tenemos que haber cogido. Cuando hubo toda la movida tan gorda con, sí, con las VTCs, tenemos que haber pagado a alguien que nos representara en los medios de comunicación.
0: Sí, señor.
1: Profesionales que se dedican a esto y han estudiado para ello. No, que vaya un taxista como si yo me voy a hablar a Telecinco, a Telemadrid o a Pepito, pero Onda Cero. Yo no sé hablar en Telemadrid, yo no he estudiado para eso. Tenemos que haber contratado, poner, ¿cuánto hay que poner? ¿10 euros cada taxista? ¿10, 20, 30, 40? Y esa gente nos hubiera representado, tanto un gabinete de abogados como tal. No la gente, la misma federación gremial, élite, la misma, sí, las que hay.
0: Sí.
1: Yo no veo, porque al final los que hay ahí metidos son taxistas, como yo. Y esos, pues, pueden defender nuestros derechos, pero no saben hablar en los medios de comunicación. Y quedamos, para mí, mal. Quedamos mal. Porque la gente que nos representa, no porque sean mala gente, ni tenga ideas buenas, porque no saben hablar en público. Y lo sigo pensando.
0: ¿Crees que la comunicación tiene que estar profesionalizada?
1: Yo creo que sí.
0: En un frente.
1: Yo creo que tiene que representar al sector del taxi y que hablen los medios. Cuando hay un problema, pagar a un alguien que sepa hablar, que sepa lo que pedimos y por lo que luchamos, y que nos representen todos los medios de comunicación. Una gente preparada para eso.
0: Una, bueno, digamos, una gente de, contratar a una gerencia o, ¿cómo se llama?, a una agencia de comunicación que nos lleve,
1: claro,
0: todo eso.
1: Claro. Qué va, ir el presidente de la gremia, el presidente de federación, que son taxistas, y yo no digo que sean mala gente ni nada, pero no saben hablar en medios. Y lo que hacen es, esta gente sí paga gente que sabe hablar en los medios,
0: sí,
1: y nos deja por los suelos.
0: Bueno, van con el discurso y del discurso no se pasan, ¿sabes? Es decir, ellos están con su discurso y de su discurso no se evaden. Y el problema de que hubo en aquella época, tengo que decirlo así de claro, el problema que hubo es que los medios de comunicación jugaban mucho con nosotros.
1: ¡Hombre!
0: O sea, yo recuerdo que estaba allí metido en el meollo, porque viví todo en primera persona, y buscaban al que no sabía hablar, al más bruto, para salir en medio hablando.
1: Bueno, y luego que manipulaba las imágenes. Porque yo, por ejemplo, a mí me llegó un familiar y me dijo, joder, es que ya vale, la que habéis liado, que habéis volcado un coche, que no sé qué. Joder, pues yo no he visto la manifestación, yo no he visto nada. Joder, pues han puesto imágenes y cuando lo veo digo, pero ¿qué me estás contando? Si salimos en manga corta y era diciembre o enero, no era cuando Fitur, que era enero. Digo, pero si están todos los taxis de manga, es verdad. Eso no es de ahora. Eso las coge las imágenes de hace, ni se sabe, y te las ponen todo el rato en bucle. Claro, tú eso te lo ponen dentro de 2 o 3 años y ya nadie se acuerda
0: de que era diciembre.
1: Y salen todos los taxistas en manga corta.
0: Sí.
1: Pero eso no es de ahora.
0: Sí.
1: Y eso lo hacían las televisiones.
0: Es que hay muchas cosas que todavía quedan por preguntar ahí. O sea, yo me pregunto, y siempre lo he denunciado, desde que estoy aquí, o sea, desde que yo estoy en los medios de comunicación, me pregunto es, ¿cómo a un presidente de una patronal de VTC se mete en un parking, lo graba, que parece que hay 20 cámaras por todos los lados, se baja del coche y le vienen 5 tíos cuadrados, pero cuadrados no como taxistas, porque taxistas estamos fondiditos, más que cuadrados, y le dan una caricia en la cara?
1: No, porque cogieron a los taxistas más fibrosos y más culturistas de...
0: Sí, claro, y luego los taxistas pegaron.

0: Y luego vas preguntando en esa ciudad si eran taxistas y ninguno te dice en una ciudad que hay 300 taxis. Si no los conocemos, no son taxistas.
1: Claro.
0: Entonces dices tú, está manipulando. En Barcelona, antes de nuestra, cuando nosotros hicimos el parón de las 16, bueno, 19, ¿cuántos días tuvimos de huelga?
1: 15 horas, creo.
0: No, 21 días, ¿no? En enero de 2019.
1: Ah, lo de Fitur, lo que hemos hablado,
0: sí,
1: de Fitur.
0: Sí, Fitur.
1: Ahí estuvimos, sí, 3 semanas yo creo que fueron.
0: Sí.
1: No me acuerdo exactamente ya, porque hace tiempo, pero
0: sí,
1: fueron bastante.
0: Pues ahí vinieron unas imágenes de Barcelona antes de nuestra huelga. Que apalearon un coche directamente con los clientes dentro.
1: Ah, sí, que y, había niños, sí, me acuerdo yo.
0: Y parece ser que no eran taxistas. No hay ningún taxista condenado por eso. Que eran activistas de no sé qué de Barcelona que se metieron en medio y eso nos perjudicó mucho a la imagen de nuestra huelga aquí en Madrid.
1: En fin. No se sabe, nadie dice que no son taxistas, pero ¿por qué? Porque las multinacionales que... Solo tienes que ver el dineral que tienen, los fondos de inversión que tienen detrás. Eso manipulan todo.
0: Sí.
1: Todo.
0: Bueno, aquí estamos en YouTube y aquí en YouTube está creciendo más que la tele y más que...
1: Eso está muy bien, hombre.
0: Ningún otro lado. Yo lo tengo más claro que el agua. O sea, yo puedo ver las 3 cámaras y te digo...
1: Es esto. El futuro. O sea, al final las redes sociales, y es que te paras y las personas que... La gente joven no ve la tele.
0: No.
1: Es que no ve la tele. Yo es que he ido a casas que tienen los niños y no tienen ni sintonizar los canales. Es que no saben ni Telecinco, ¿no? Tiene el Netflix, tiene el Amazon, tiene el YouTube y se enteran de las cosas por ahí. Pues no tienen ni sintonizada la tele.
0: Ya ves, se está muriendo la tele, queridos amigos.
1: Sí, sí.
0: Pero bueno, aquí se puede ver en tele. Volvamos a retomar por lo que estamos aquí, por lo que eres conocidísimo del tema de las redes sociales, de los shows, de los reels. ¿Has empezado a hacer también entrevistas?
1: Sí, bueno, llevo muy poco, pero sí tengo 2 o 3 grabadas ya. Pues he quedado con gente. Llevé a las educadoras infantiles de aquí un abrazo y
0: de ese tema vamos a hablar porque yo también estoy a favor de ellas, porque como tengo a mi hija de 5 años he vivido la experiencia de la guardería. Vamos a hacerles un apoyo desde aquí.
1: Pues sí, y sobre todo el entrevisté a una de las que representantes, la que da la cara de ellas, y bueno, y muy bien, la verdad que pues una charla como la que estamos teniendo ahora. En el taxi, dentro del taxi, yo la llevo de un sitio a otro y vamos,
0: sí,
1: pues comentando un poco y preguntándole un poco, pues eso, lo que está pasando. Y también hay gente que se monta en el taxi, como la que va a salir próximamente.
0: Sí.
1: Yo, una cantante de otro país que no la conozco, y de pronto digo, ¿te importa que te grabe? No. Y pues grabo, la chica se pone a cantar, no sé qué, y bueno, y gente peculiar, gente que tiene enfermedades. Mi idea es poner gente pues que no le da voz, como enfermedades raras o gente que no tienen voces en los medios.
0: Te consideras activista, ¿no? En ese sentido.
1: Pues sí, a mí me gusta, yo qué sé, pues intentar ayudar dentro de lo que podamos, pues un poquito a la gente que le dé voz. Pues tengo reel también de gente que lleva con ELA.
0: Uh-huh.
1: Pues a mí esa gente me toca un poco, como se dice, la patata.
0: A todos.
1: Porque te cuenta la historia y dices, hostia, macho.
0: Uh-huh.
1: El otro día la mujer, el hombre este que tenía Alzheimer, la mujer, joder, macho. Un hombre que no se puede ni mover y dice, joder, pero no, es que me la tengo que llevar al hospital, que es revisión mía, pero es que no la puedo dejar sola en casa.
0: Claro.
1: Pero bueno, ¿cómo que no la puedes dejar sola en casa? Un hombre de 70 y tantos años. No me lo puedo creer.
0: Sí.
1: Pues esas cosas pues las reivindico porque es que no me parecen bien.
0: Uh-huh.
1: Entonces, pues sí, en ese aspecto, pues dentro del... la verdad que no tengo tiempo ni... Pero no hubiera manifestaciones a estar ahí el primero, pero dentro del granito de arena que podamos hacer, pues sí que me gusta, claro.
0: Y... o sea, dentro de esas... ¿qué caso hay que luchar más? Bueno, hay que luchar más por todo, ¿no? Pero ¿qué caso más te ha llamado la atención, aparte del caso de Lela?
1: Pues mira, yo por ejemplo llevé una chica hace poco con una enfermedad rara.
0: Uh-huh.
1: Y uno de los comentarios que me dijo ella, que la obligaban a ir a trabajar porque no le daban la incapacidad.
0: Uh-huh.
1: Y sin embargo, si solicita la eutanasia, en un año se la dan. Te quedas con una cara póker.
0: Uh-huh.
1: Y dices tú, coño, en esta sociedad algo estamos haciendo mal.
0: Yo estoy seguro de que aquí miramos las cosas, pero no miramos el trasfondo de las cosas.
1: Yo creo que estamos viviendo en una sociedad muy egoísta. Entonces, si nos perjudica a nosotros, ostras, es que mira lo que nos están haciendo. Pero si no nos perjudica a nosotros, miramos a un lado y, bueno, sí, le pasa así, pobrecito, pero pasamos de todo. Yo creo que estamos haciendo una sociedad, por ejemplo, nuestros padres se leen a la calle por todo. Por todo. Que era nuestra época de la gente que tiene 60, 70 años, protestaron y consiguieron muchas cosas. Pero nosotros, ¿qué salimos? ¿Cuando gana España el Mundial? ¿Cuando gana la Eurocopa?
0: Bueno, nos quejamos
1: por cosas. A nosotros nos joden las multinacionales como nos han hecho. ¿Y quién va a la manifestación? Taxistas y familiares de taxistas. Pero nadie más sale a la calle. Ahora salen educadoras infantiles, que el otro día estuve yo, que estaba en el Alcalá. Y van, pues, las educadoras infantiles. Pero nadie las anima ni nadie va a apoyarlas. No. Pero igual que con ese gremio, con todos, ¿eh? Tú ves algo que pasa, así, pobrecitos. Pero somos muy conformistas. Entonces, como que me incumbe, sí. Esto no me salpica, pues paso, miro para otro lado. Yo lo que creo.
0: Es que el tema de las, digamos, las chicas de infantil, están, ¿cuánto tiempo llevan? Todo el año de manifestación y están, han intensificado y están perdiendo pasta al día, porque cada día de manifestación creo que están perdiendo casi 80 euros de...
1: Llevan más de 60 días en huelga indefinida. Más de 60 días, que yo, como estoy hablando con ellas, te cuentan y dices tú, hostia, 60 días. Es que le quitan mucha pasta. Y es que hay gente que tiene hijos, que tiene alquileres. Pero claro, como den un paso atrás, la consejera se frota las manos, claro.
0: Eso es lo que busca.
1: Hombre, claro.
0: La consejera.
1: Lo consiguió con nosotros. Somos autónomos, esto más de 3 semanas no aguantan. Y así pasó. Y es lo que quieren conseguir con ellas.
0: Pues es que me parece lamentable. Y voy a ser crítico aquí. Me parece lamentable que con cierto sector, sobre todo las multinacionales, os pongáis de rodillas y contra gente que está cuidando a nuestros hijos en los colegios, en las, bueno, en las guarderías, en este caso en infantil, ni siquiera tenéis la dignidad de dar lo mínimo a ellas, de dar lo mínimo a ellas. Es que me parece indignante. Y son chicas que están una con casi 18 niños, pues mira, por clase.
1: Los menores de un año
0: son 6.
1: 8 por clase.
0: 8 por clase.
1: 8. Cuando en otros países hay 4. Luego, de 1 a 2 añitos, creo que son 14. Pero es que de 2 a 3 son 22 niños por cada profesora. Pero vamos a ver, niños que le hace falta cambiar pañales, que dale, que comen, que uno se pueda atragantar.
0: Y que pues, algunos se tengan necesidades especiales.
1: Me contaban, claro, bueno, eso sin contarlo, claro, pero a mí me contaban que hacen en el baño, en el servicio de los niños, pues claro, una está con 22 y no se puede ir fuera de clase. Y hacen pis y sus necesidades en los baños de los niños, porque no pueden salirse fuera de clase.
0: Claro.
1: Es que es muy fuerte. O que le pasa a alguno a uno y a la que te da la vuelta te lo están liando otros.
0: Sí.
1: Son niños de 2 añitos, que muchos no saben ni andar.
0: Que sí, que sí.
1: Entonces, lo que no, a mí lo que... Eso para mí lo de las cosas más graves. Pero también que cobren el mínimo. O sea, nadie en España cobra menos que ella, currando 8 horas. Nadie. Cobran el sueldo mínimo. Como una persona que ha estudiado para mantener, para educar a unos niños, puede cobrar el mínimo. O sea, cualquier persona de lo que sea, sin estudios, sin ninguna preparación, se pone a trabajar en cualquier trabajo y ya cobra lo mismo que ellas.
0: Sí.
1: Cuando ellas han estado, y en más, yo las conozco algunas y se ponen a hacer cursos todos los años para formarse. Ahora están haciendo cursos para tratar a niños con educador con sí, necesidades especiales. Claro, todo eso se tienen que hacer cursos de formación y lo hacen fuera de su horario laboral.
0: Sí.
1: Y después, y se los pagan ellas muchos, ¿eh?
0: Sí.
1: Para que luego cobren el mínimo. Es que no lo entiendo, es que no hay dónde agarrarlo. Y lo peor de todo es que no se dignan a negociar con ellas, que es lo más fuerte de todo. Que a la gente que estamos pagando todos, sean de un bando o de otro, me da lo mismo, no se dignan a decir, pero a ver, vamos a intentar solucionar esto. Porque si se hubieran dignado, yo creo que o son muy torpes, o en menos de 60 días, yo creo que 3 meses ya dan para haberlo arreglado.
0: Sí, pero no les da la gana y esta comunidad funciona así.
1: Claro, como ellos no llevarán a sus hijos ahí.
0: No, no los llevan.
1: Y yo lo que digo, y dejé muy claro en un reel que hice, que aunque la gente lo toma así, tú olvídate que eres de cualquier signo político. Me da lo mismo derecha, izquierda, de centro, que me da lo mismo. ¿Tú ves normal que una persona cobre el mínimo cuando haya estudiado, cuando se tiene que dar con tantos niños? Es que me da lo mismo que sea de derecha, de izquierda, es que de Pepito Pérez. Es que no, es donde agarrarlo. O sea, es sentido común.
0: Es responsabilidad, es decir, son gente que está cuidando a tus hijos.
1: Al futuro.
0: A tus hijos. Y cuidar a tus hijos es una responsabilidad muy grande.
1: Claro.
0: Porque son muchos niños. Muchos, tienes que estar pendiente de absolutamente todo. Pues sí, eso me toca a mí la... Porque te he visto ayer, o antes de ayer, creo que hablaste de... Que sí. Decía la gente, no, para que buscan 2 meses de vacaciones.
1: No, no, es que mucha gente me han puesto en comentarios... Bueno, ya verás cómo harán los 3 meses de vacaciones, no hacen huelga. ¿Qué 3 meses de vacaciones?
0: Si solo tienen uno.
1: Solo tienen uno, que no van a primaria ni a secundaria, que tampoco lo tienen, ¿eh? No llegan a 3 meses los profesores. Pero que no tienen el mismo calendario laboral que un profesor de primaria ni secundaria, que ya solo tienen un mes al mes, como casi todos los trabajadores de este país.
0: Agosto.
1: Claro, y se acabó.
0: El 31 de julio se van.
1: Claro, hasta el 1 de agosto.
0: Yo cuando tenía a la niña en la guardería, la sacamos la última semana de julio.
1: Claro.
0: Y era un alivio para ellas, porque estaban bajo mínimos, pero con mucha gente allí, y había gente que preguntaba, ¿y agosto no abrís? Digo, lo que faltaba ya.
1: Claro, por eso digo que... Pero bueno, todo mi apoyo a ellas y poco más podemos hacer.
0: Sí, pero bueno, si llega, llegará, y claro. Aquí desde los taxistas pues hay que mostrar su apoyo, sí, nuestro apoyo hacia ellas, y yo creo que va a llegar.
1: Pues exactamente. Sí, ojalá y que sea pronto.
0: Sí, estoy seguro, y ojalá lo consigan, ¿eh?
1: Pues sí.
0: Ojalá al final la comunidad nos escuche y haga algo.
1: Que todo el esfuerzo que están haciendo que sirva para algo.
0: Hoy estaban en la puerta, en donde yo vivo, las de, digamos, el personal de primaria va con camisetas amarillas a la puerta de la guardería a apoyarlas, y entre ellas la profesora de mi hija, y bueno, que la gente se quede ahí un rato haciendo, claro. Como digo yo, no es que hagas el bulto, es que quédate ahí para que vean presencia.
1: Claro, también es verdad que nos tenemos que concienciar toda la sociedad. Uh-huh. Los padres que llevan a los niños, pues también tendría que poner de su parte, porque ese es su hijo al que le están educando y al que lleva a la escuela infantil.
0: Eres un activista, ¿eh?
1: No, pero...
0: O sea, eres una persona que te gusta lo social, o sea, que me refiero, que estás muy involucrado en lo social, ¿eh?
1: Hombre, a lo mejor también por el barrio donde he criado.
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3: Este tema se llama Nereida. ¿Ok? Segunda guitarra, por favor. Fonso, ponle algo a la segunda.
4: Fonso no oye.
3: Un poquito. Vámonos con este tema que se llama Nereida. ¿Cómo dice? One, two.

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0: queridos oyentes, estamos aquí un día más, pero no un día más porque es un día más, señores. Estamos hoy celebrando que cumplimos un año de transmisión. Aquí está parte de las personas que han dicho presente en Revista Radial Grey Pulse, pero no puedo dejar de mencionar a esas mujeres que abrieron ese 10 de mayo conmigo. Fue el 10 de mayo, pero como suceden cosas, se lo estamos celebrando hoy.
1: Claro, claro.
0: Yo escucho un refrán que dice, si llegas, no te echo en falta, algo así. Lo voy a buscar bien y luego se lo digo. Bueno, no se desespere. Entonces,
2: Dios mío,
3: estás en vivo y en directo, señores.
0: Ay, mi amor, hay que ser natural.
1: Sí, claro.
0: Verónica, Aleska y Smerling. Señor, y Jorge, y yo.
1: ¡Para ella!
0: Señores, luego entró al programa Amanda y Erika. Señores.
1: Bravo.
0: Chicas,
1: honor a quien honor merece.
0: Luego llegó Daniela y no se fue.
3: Se quedó.
0: Y luego, señores, aquí está nuestra querida Árvida, quien esperamos que se quede también. Y como siempre, Manuela, que creo que es la tercera vez que viene al programa, aquí está celebrando con nosotros. Berenice, que la sacamos a de Guadalajara, y muchos más como Dania Morillo, Maribel Santos,
1: Sol Valera.
0: ¿Qué más? Ayúdenme. El Buchú, señores.
1: Señores, hemos tenido a muchas personalidades impresionantes aquí, como son lo de Código Fuentes,
0: sí.
1: Jonathan Soriano,
0: sí.
1: Yari, Jonathan.
0: Jocelyn de Alcobenda, la presidenta. Lucy Suazo, pero antes que nada, que no se me olvide, agradecer muy profundamente a Ismael García.
1: Totalmente.
0: Por abrirnos las puertas de su estudio. Y muy importante también, Norberto Azor. Señores, cuando Norberto Azor y Dorquiza, cuando me ofrecieron esta oportunidad, yo dije, ay, no, yo no puedo, no, aquí yo no me veo. ¿Y sabes lo que me dijo Ismael? Tú puedes, háblate con Norberto. Y hablé con Norberto, señor, y si pude, aquí estoy, ya un año. Y seguimos, señores. Y lo más importante de todo esto es haberle dado esa oportunidad a personas que nunca se habían sentado frente a un micrófono, que nunca habían estado en una cabina, y verlas cómo temblaban. Y luego soltarse y abrirse como una mariposa, se como superaron. Marcia,
1: sí,
0: como
1: Carla.
0: Mariela, Carla. Señores, gracias. Si no queda alguna, le pedimos disculpas.
3: No, tenemos todavía una hora para seguir recordando esas mujeres y esos hombres.
0: Fue la primera que mencionaron. Hombre, Emeli, la primerita.
1: Ay, qué guapa Manuela.
0: ¿Quién?
3: Manuela, que pusieron una foto ahí de Manuela con el pelo.
0: A ver, otra vez, pon esa foto. A ver a Manuela, señores.
3: Ay, nada.
0: Yo quería traer fotos de todas.
4: Esa mirada matadora.
0: Yo quería traer fotos de todas, señores, pero no se pudo.
3: Es que está bueno, no fuerza, porque tú ves lo bien que se ve esa muchacha.
1: Ya,
3: el natural, vivo y ahí.
1: Natural.
0: Señores, nada, le doy la palabra. ¿Quién quiere decir algo bonito para nosotros aquí?
3: Bueno, pues yo misma.
0: No, que sea Bere,
3: Bueno,
4: a mí no, Manuela, ya Manuela pidió la palabra. A mí me deja pa' último.
0: Señores, ese Bere.
3: Bere. Tú puedes.
4: Primeramente, buenas tardes para todos y todas. Quiero darle las gracias a Cindy y también felicitarla por atreverse a tener este programa, a tener a la revista Grace Pool y que siga caminando cada día más.
1: La revista Grace Pool, donde todo
4: latimos juntos.
3: Ok.
0: Dale, Manuela, vamos a grabar trocitos, dale.
3: Bueno, muy buenas.
0: Dale, Manuela, aquí.
3: Muy buenas tardes para todos los oyentes. Espero que estén disfrutando mucho del verano. Yo estoy muy contenta de estar aquí, muy agradecida también. Y quiero felicitar a Cindy. ¿Se me está escuchando?
0: Sí, un momentito, estamos en vivo, no se desesperen, que mando la
3: ahora sí hablando. Me escucho, ahora sí me escucho. Sí. Bueno, vuelvo.
0: Señores,
3: volvemos a repetir la secuencia.
1: Lo que pasa cuando las cosas son en vivo.
3: Señora. Exactamente. Decía que buenas tardes para todos los oyentes, que espero que estén disfrutando del verano. Estoy muy feliz y agradecida de estar aquí con este grupo de mujeres y este caballero tan maravilloso. Y bueno, felicitar a Cindy por llevar un año ya con este proyecto, que a veces no es fácil. Ella puede decir que soy su amiga personal y yo sé las batallas que a veces no se levantan en los proyectos. Y ella, pero ella se cae y se levanta sola. Ella no necesita ni siquiera a mí. Porque además ella tiene a Dios, que es el que necesitamos más, ¿no? Y la verdad que verla avanzar a lo largo de todo un año en la revista, que ya lleva su tercera edición, si no me equivoco, y además estoy feliz y agradecida también de haber salido en la primera edición. Y yo pensaba, sinceramente, y lo siento, que iba a ser una edición. Nunca pensé que llegaría tan lejos, pero porque uno con sus propios límites también limita a los demás. Claro. Y entonces ella hace que a veces que esos pensamientos que uno tiene, uno se los quede y se los coma. Y ella lo hizo muy bien.
0: Choco. ¡Ah!
3: Ella va a seguir avanzando, que no serán tres ediciones, que serán muchas más, y mientras más mejor. Así que sigue disfrutando de tus éxitos. Y yo especialmente quiero dar gracias a Cindy, porque yo, a pesar de ser dominicana, yo no conocía casi ningún dominicano, porque bueno, yo crecí en España, todos mis amigos son españoles, y la gente dominicana que he ido conociendo, ella ha sido la responsable y es gente maravillosa.
0: Literal.
3: Aunque yo crecí aquí, yo amo mi nación y he podido conocer y estar más cerca de mis paisanos, porque Cindy me ha conectado con gente increíble que me aportan muchísimas cosas muy buenas. He de decir que hay que tener mucha paciencia, yo la primera, pero sí, ya sé de dónde me viene a mí esa tranquilidad de tranquila, ahora voy. Entonces, estoy orgullosa de mis raíces y lo he podido comprobar unida a todas estas mujeres dominicanas también.
0: ¡Bien! ¡Vive! ¡Vive!
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0: ¡Que te da los buenos días!
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0: ¿Pero quieres decir algo más?
2: Pero vamos a ver, que tú viniste muy lejos.
0: Y ahora yo voy a decir, Alvida, vamos a decir que dentro de este grupo tú acabas de llegar. ¿Qué has sentido en este tiempo que tienes aquí? ¿Cómo te has sentido? Cuéntanos, ¿qué vibra sientes?
5: Bueno, a mí me encantó desde el primer día que vine. Recuerdo que fue para enero, chicas. Sí. Fue después de un fitur, vine aquí a hablar de turismo. Y Cindy me invita a formar parte de lo que es la coconducción. Y yo digo, bueno, pues mira, vamos a echarle para allá. Y ha sido lo mejor. De verdad, no porque tú estás... Porque yo me uno mucho a lo que dice Manuela. Tú permites... Y a lo que tú dices, Daniela, que ella es la chica con conexión. Ella es la que permite que nosotros sigamos haciendo conexión con nuestras raíces, con nuestra gente. Gente no solo que tiene un nombre hecho, sino gente que pone en alto la República Dominicana. Gente que trabaja, gente que emprende, gente que echa para adelante, gente que se esfuerza. Y de verdad yo te agradezco no solo la oportunidad de estos micrófonos, que es una responsabilidad, pero también es una oportunidad, sino también de poder tener esta plataforma para yo seguir conectada con mis raíces, con mi gente.
0: Con su paratia y con su paratia ahí.
5: Ciertamente, y con mi paratia ahí.
0: Uy, señores, Dani. Señores, paciencia, que esta mujer habla mucho. Y ella se emociona y hasta llora.
1: Señores, no le hagan caso, es una persona que me
6: muevo por emociones y eso es muy bonito, la verdad. A ver, ¿yo qué puedo decir? La verdad que cuando Cindy me invitó por primera vez a venir al programa, me dio muchísima alegría, porque es verdad que poder acompañarla, ver cómo brillaban sus ojos a la hora de hablar de su proyecto, que tengo que decir que de las primeras que también fui parte de él y hablamos, y me dijo, y vino a mi negocio y me dijo, tengo un proyecto, y yo le dije, dale para adelante, que eso tiene éxito. Nunca lo dudé, porque yo soy de las personas que apuesto al ser humano, apuesto a los sueños y apuesto a que las cosas se hagan realidad. Pero encima, cuando tú ves a una persona que está llena de amor por lo que hace, llena de pasión, tú sabes que eso, el único camino es el éxito, y así ha sido. Y la verdad que luego de estar aquí conocí a tantísima gente, como a Árvida, que no la conocía, a Amanda, Cindy me llevó a Manuela también. Yo siempre le digo que ella es la chica conexiones, porque la bauticé en Barcelona con ese nombre, y es verdad. Ella dice que yo hablo mucho, pero señores, lo que pasa es que yo hablo desde el corazón.
3: De la abundancia del corazón habla la boca.
6: Entonces yo hablo desde el corazón, y es verdad que estoy súper agradecida por esto y por todo lo que estamos haciendo, Cindy y un montón de mujeres que hay aquí, como es Bere, Manuela, Álvida, señores, cada una estamos poniendo un granito de arena.
0: La porque, que falta.
6: Para que es verdad que Dania Morillo, es Merlin, me quedo corta, no me gusta mencionar a la gente una por una.
0: Si ay, Dios una, mío, Alba Mila.
6: Alba Mila, porque si se me queda una es como que hay recelo. Y yo soy muy de mi gente y muy dada a agradecer sobre todo. Entonces, Cindy, muchas gracias. Gracias por la oportunidad. Fue muy bonito. Estoy muy orgullosa de ti.
0: Fue.
6: Te lo digo. Fue, digo fue, porque hoy cumplimos un año. Entonces estamos haciendo como un trayecto, ¿verdad? Que hoy llega, sí, hoy llega al año. Entonces, para mí ha sido algo muy lindo, que siga brillando, que sigas sacando tu proyecto adelante, que Grace Pool va para rato, que esto no para uh-huh. aquí, que tú tienes muchas cosas más que dar, que tú a todas las personas que están a tu alrededor las realza, y eso dice mucho de ti. Y lo que dijo Manuela antes, sobre todo, señores, cuando la gente tiene a Dios en su corazón, lo demás sobra. Porque si tenemos a Dios en nuestro corazón y somos creyentes, se me pone la piel de gallina, somos creyentes, yo creo que todo fluye, todo fluye.
0: Bueno.
6: Ella dice que yo todo lo digo, ella dice que yo pero, todo lo digo bonito.
3: Pero ahora nosotros queremos que Jorge diga una palabra, ¿no?
6: Jorge, unas palabras, vamos.
0: Ahora, señores, Jorge nos va a decir unas palabras.
4: Estoy en Madrid.
3: Pero no, quería. No tiene micrófono.
6: Encendido.
5: Bueno, en lo que Jorge ve, se ponen los micrófonos.
6: No escucha este. Este es el que se está escuchando con el mío.
5: Bueno, este ahora es sí. En vivo, pero en lo que ahora nos sí. Ponemos los cascos, en lo que Jorge se
0: pásale
5: puede
0: esa, Jorge.
5: Hablar en los micrófonos, Jorge está negado.
6: Y algo para nosotros.
5: Pero
6: no lo merece.
0: Continúa tú.
5: Yo quiero hacerle una pregunta a Cindy, y es. ¿Cómo surge? Tú dijiste, por ejemplo, que Norberto, Dolquiza, el apoyo de Ismael, de esta Radio Corazón Tropical, donde todos latimos, donde en la 106.6 a través de Facebook pueden conectarse. Pero yo te pregunto, ¿cómo surge? Y si en algún momento tú dudaste. O si en algún momento has pensado dejarlo.
0: Claro que dudé, dime. Y ella... ¿Cómo surge? Yo no sé si te han visto un pop que...
6: No se escucha eso.
0: Lo de, no sé si fue en el curso sí. De liderazgo, que decía que tenía que convencer al jefe en el ascensor.
5: Sí, en el ascensor.
0: Yo casi lloro ese día porque con Ismael fue eso. Pero yo no quería convencerlo para que me abriera las puertas. Yo quería convencerlo para que me patrocine la revista. Y como ya yo le había hablado a Ismael de la revista... Pero Ismael me parece que estaba en algo de su trabajo. Pues no tuve esa oportunidad. Y justamente estaba yo en una actividad y veo ese hombre de a lo lejos. Digo yo, este es el momento. Yo no sé, señores, cómo fue, pero háganlo ustedes también. Ese hombre se metió en ese ascensor y yo fui detrás de él. Y yo me metí con él en el ascensor y le dije, ¡anda!
3: Un poder de convicción.
0: Pero Ismael... Madre mía, usted nunca me respondió el teléfono. Ay, empecé a decirme que era que estaba trabajando y como que mi forma de ser, que yo sé que soy muy picar, tengo mi cosita. El hombre se quedó y no tuvo más remedio que decirme, te voy a dar una hora en la radio. No pudo más. Y esa va a ser mi forma de apoyarte. Y yo dije, pero Ismael, es que yo no sé nada de radio, yo nunca he estado en una radio, nunca había estado en una radio. Y me dice... sí, Daniela, yo ya estaba, no. Porque era cuando teníamos los planes de que tú tenías ese proyecto en tu cabeza. No, ¿verdad?
6: Creo que no.
0: No, yo creo que no.
6: No me acuerdo.
0: No, porque estábamos, nosotros teníamos tantas cosas ahí, porque ella quería hacer un podcast. Bueno, todavía tiene su mente, su idea, pero a veces el tiempo a uno no le alcanza para tanto. Y nada, y el señor me dijo eso. Yo le dije, Ismael, ahí fue cuando empezó la duda de una vez, Ismael. Pero es que yo nunca he estado en una radio. Y dice, no te preocupes. Me dijo así, no te preocupes. Y yo dije, bueno. Y nada, él me llamó Y yo le pregunté, lo llamé, y es verdad lo que usted me dijo. Y me dije, sí. Me dice, sí, llámate a Norberto. Y me dio el teléfono de Jorge y el de Norberto. Yo llamé a Norberto y Norberto en una llamada me explicó un esquema rapidito. Y yo me lancé. Ese mismo día también estuve con Dorquisa. Dorquisa también me dio un empujoncito. Y a raíz de ese empujoncito que me dio Ismael, Dorquisa y Norberto, mi duda se ha convertido en un año de programa.
5: ¡Wow! Qué bueno.
6: Es que es así, hay que lanzarse, hay que ser lanzado, porque si no, siempre hay una primera vez y siempre va a haber un primer día de algo, con lo cual hay que ir y ir a por las cosas. Cuando la gente dice que es el momento idóneo, o siempre Cindy y yo lo decimos, además lo decimos mucho en las conferencias, que no hay un momento exacto, no hay un momento exacto, es hoy. El momento exacto de tú arribar lo que te gusta, de ir a por lo que te gusta es hoy. Y hoy cuando tú vas a lo mejor te sale todo bien y a lo mejor te guaya y te sale todo mal, pero lo intentaste. Y eso exacto. Es lo importante.
0: Pero siempre va a haber miedo y siempre va a haber dudas.
6: Siempre.
0: Es que hay dudas hasta cuando tú, hay veces que tú quieres cocinar algo y cambia y no sé si a cocinar esto o lo otro. Siempre va a haber dudas, pero que esa duda o ese miedo que no te frene. Porque eso es lo que te va a empujar para tú seguir adelante y hacer las cosas.
6: Y hay que ir a por ello.
5: Y, por ejemplo, Bere ha estado aquí anteriormente, ¿verdad, Bere?
4: Sí.
5: Recuérdame a mí que no estuve. Yo apenas vengo de enero para acá. ¿Cuándo fue tu primera vez aquí en el programa de Great Pulse y cuál era el tema que se estaba tocando?
4: Fue para Navidad.
5: ¡Ay, qué chulo!
0: ¡Ay, qué chulo! ¡Ay, pues mira!
4: En diciembre la despedida de año, sí.
5: ¡Wow! ¿Y de qué se habló aquí? Cuente.
6: De los proyectos, de qué todo chulo. Lo que venía.
0: Tú lo viniste.
6: Pero lo estaba escuchando, acuérdate.
5: Ella apoya.
6: Y no es tanta esa. No solo apoyo, no vengo. Y si estoy en la estética trabajando, le estoy comentando. Chicas, ¿qué tal? Bien, conectada. Bueno, siempre. Sí. O sea, que cuidado.
5: ¿Y qué tal esa experiencia esa vez? Seguro era tu primera radio, Berenice.
4: Sí, la primera.
5: Porque a veces los micrófonos imponen, los mismos controles. ¿Cómo fue? ¿Cómo empezaste y cómo terminaste ese día de programa?
0: ¿Puedo decir algo?
4: Sí.
0: Ella estaba nerviosa. Ya sigue.
4: Normal.
0: Sí, claro. Como todo el que llega por primera vez.
4: Claro.
6: Todo el que llega por primera vez.
4: Pues yo te digo que yo le estaba comentando a Manuela que yo con un lápiz o con una tijera, yo te describo todo lo que tú quieras.
5: Ay, qué bonito.
4: Pero hablar así como palabra en sí no tengo.
5: Entonces podríamos
4: decir. Yo expreso
5: decir
4: a través de la pintura, eso. De la costura, ese, del arte.
5: Esa es tu forma de comunicar.
4: Sí.
5: Sin embargo, lo estás haciendo y no lo estás haciendo nada mal.
0: Habla del tema, ¿de qué hablamos ese día? Cuéntanos, háblale al público, al mundo.
4: Sé que me acuerdo que se habló de los sueños, que los sueños se trabajan. Es que yo tengo buena memoria. Es lo único que me queda bueno. Ay, Dios mío.
6: Te quedan pues, muchas cosas buenas, ¿verdad?
4: Sí.
5: Qué bueno, qué bueno. Y tú, Manuela, cuéntame, ¿cuándo fue? Tú has venido, parece que más de una vez, ¿no?
3: Bueno, creo que tres. Yo no tengo tan buena memoria como Bere, pero en una de las ocasiones, no sé si fue la primera, fue una entrevista que me hizo la psicóloga.
6: Esmerly.
3: Sí. Y fue muy interesante, fue un ambiente muy bueno, porque bueno, como dije antes, de la abundancia del corazón habla la boca y al final a mí todo lo de Dios me sale, porque mi abuela me crió en el Evangelio, y entonces es verdad que incluso en el ambiente se notaba ese amor, esa paz, ¿no?, que Dios transmite.
5: Pero tú comunicas muy bien, a mí me encanta cómo tú hablas, definitivamente.
0: Y a mí la risa de ella.
3: Y bueno, fue un tiempo muy bueno. Smerly también es muy profesional y ella tenía claro lo que me quería preguntar. Y ahí las cosas fluyeron de manera muy natural y yo me sentí muy cómoda. Es verdad que siempre la primera vez, como tú has dicho antes, imponen los micrófonos, todo, pero cuando uno está en una comunidad que uno se siente amado y respetado, las cosas fluyen y ya está, ahí salió muy bien, la verdad.
5: Vamos a recordarle al público a qué te dedicas y por qué te tenemos aquí como invitada casi siempre.
3: Bueno, la culpable es Cindy.
5: La chica conexiones, Cindy.
3: Yo conocí a Cindy por Mariela, la cantante Mariela, y bueno, nos juntamos y nos quedamos para siempre, ¿a que sí, Cindy? Ha sido, no sé cómo explicarlo, porque Cindy y yo nos podemos enfadar, las mejores amigas se enfadan, claro. Pero a los 10 minutos se nos olvidó y no sabíamos ni por qué nos enfadamos. Entonces, esa es una buena relación, porque al final uno no puede fingir tampoco. No. Y ella es muy sincera y yo soy muy sincera. Y estoy aquí por ella, ella me trajo y bueno, ¿a qué me dedico? Yo soy maquilladora, es lo que más amo hacer, pero también en mi día a día ejerzo como docente para la formación profesional. Entonces, estoy ahora mismo con un grupo de 25 alumnas que se están preparando para ser esteticistas. Y bueno, estoy muy agradecida, me gusta mucho lo que hago. Tengo un grupo de entre 13 años hasta los 60. Y cada día de mi vida es un reto, porque mi reto es que desde la de 13 hasta la de 60 salga de la escuela siendo un profesional. Daniela sabe mucho porque ella es mi colega de profesión.
5: Sí, cierto.
3: Y la estética abarca muchos aspectos, muchos. No es solo maquillar, no es solo dar un masaje, son muchos términos, muchas cosas que mi competencia está que ellas las adquieran. Entonces, bueno, ahí con la ayuda de Dios parece que lo estoy haciendo bien. Tengo una alumna que ya emprendió y le está yendo muy bien y no puedo estar más orgullosa. Y además tengo que añadir que esa alumna colgó, Cindy lo sabe, la entrevista que me hicieron en la primera edición de Grid Pulse. Ella le imprimió unos cuadros grandes y lo colgó en el salón de su casa.
5: ¡Qué bonito! ¡Qué detalle! De su centro de estética.
3: Sí, qué bello. Y ella, a ver si la traemos un día. Mi
5: querida, tú eres su mentora.
3: No, ella, mira, a veces yo paso vergüenza porque realmente lo que ella consiguió no es gracias a mí. La cosa es que ella cree que es gracias a mí. Entonces, ayer mismo ya me mandó un mensaje donde me decía que una señora mayor se detuvo a leer mi entrevista y que acabó llorando y que le dijo, pues que sepas que tú has tenido una profesora que es un ángel. Y dice que acabaron llorando las dos. Y ella cada día me manda un mensajito de algo, me gustaría que la conociera esa.
0: Es que la historia de esta señorita que está aquí es una historia como de perseverancia, pero a otro nivel.
3: Sí, pero en eso yo me identifico
0: y de fe.
3: Con Cindy. Cindy también, ella tiene... Es más, realmente la revista Grid Pulse está en inglés, que lo que significa es gran pulso.
0: Gran pulso.
3: Y ese gran pulso, yo sé muy bien porque ella le puso, yo nunca se lo he preguntado, pero es que ese nombre a ella le identifica.
0: Sí.
3: Porque, y yo me identifico mucho con su personalidad, porque ella tiene ese gran pulso, ella no necesita que nadie la empuje porque ella se empuja sola. Y
0: Solita,
3: es cierto,
0: mi amor.
3: Que yo me, es cierto que yo he sido muy así. Yo,
6: bueno, pero cuando necesito un empuje me tiene a mí, me llama y yo le digo, tú sabes.
1: tú sabes.
6: Sí, no, y ella a mí, y ella a mí. Cuando ella está de bajón, yo le digo, no, esa no eres tú, vamos.
3: Exactamente.
0: Es que si tú tienes a alguien a tu lado, que vibra así contigo, está diciendo yo a ella, es que uno, con tú ver a lo que te rodea bien, uno, cuando uno es real, uno se llena de energía.
6: Claro.
0: La energía de que tú estés bien me hace sentir a mí.
6: Totalmente.
0: Para tener más fuerza y seguir.
6: Ciertamente. Yo no sé si a ti te pasa, pero bueno, tú decías antes que se comunica muy bien. Tengo que decirte que eso es por la docencia, sí, señores. Ser docente es una gran responsabilidad.
3: Ahí estamos, Daniela.
6: Es una gran responsabilidad, porque yo siempre digo que lo que hemos incursado en esta carrera de la docencia, lo que hemos estudiado de educación, sea de algún ámbito, no pasa nada. Somos creadores de seres humanos, uh-huh. Porque tú me entregas un ser humano en la escuela y yo te devuelvo otro.
3: A un profesional.
6: Y de ti depende que sea bueno o que sea malo. Entonces, claro, la docencia para mí es la profesión.
5: Sí, bueno, totalmente dice Cindy de acuerdo. Que yo soy la encargada de mandar a esto a la primera pausa.
6: Ah.
5: Sí, porque ella es así, ustedes saben cómo te toca hacer ahora en la policía.
6: Pero no hacemos
5: mala.
6: Ningún anuncio, no hacemos ningún anuncio.
5: Nos vamos a la pausa. ¿Tú sabes?
0: Ya, sin diablo. Estén hablando como que si yo soy una. No, vamos a hacer una pausa musical con nuestra. No, él se cogió.

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0: La conjura haitiana y la maldición dominicana, por el escritor y el investigador Francisco Tavares. Será el viernes 17 a las 7:30 de la noche. El lugar es el espacio Endor, calle de Ercilia, número 46. Ahí va a ser la presentación de este libro de muchos años de investigación que fue puesto, ¿no?, en este libro que se llama La conjura haitiana y la maldición dominicana. Ya ustedes saben, todos y todas están invitados. ¿Por qué, chicas? Porque es un espacio abierto donde se va a abrir al diálogo, a la reflexión, ¿por qué no?, al debate también. Es un tema que tiene sus aristas y tiene también gente que lo sigue o no. Y eso va a ser un espacio para eso, para que podamos hablar todos y todas y también para que podamos juntarnos como diáspora y darle seguimiento a este tema con su autor, Francisco Tavares. ¿Seguimos, Daniela?
1: Qué guay. Qué chulo. Bueno, señores, después de esta invitación tan chula que nos ha hecho Álvida, prometemos intentar apoyar. Yo siempre digo intento porque a veces no podemos cumplir con todo lo que queremos. Sí, pero yo le quiero hablar, ahora que estamos hablando de evento, todo el mundo alguna vez ha tenido un evento. 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Aquí estamos para servirle.
2: Muy bien. Ahora tenemos esa cuña ahí preparada. Sí. Vamos a darle. 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
2: Seguimos aquí, ya luego volvemos con los anuncios, ya vieron. Tenemos la presentación del libro el 17 en el Salón Endor. Tenemos también a Kaumadi y tenemos, señores, la inauguración. Kaumadi, que está presente aquí con ese aperitivo. Él nos saca de apuro, ¿eh? Yo le dije, Humberto, no, lo voy a decir bien, flaco. Ah, abre algo rápido, hermano. Ay, y ahí está. Y también, señores, tenemos, ¿qué era lo que nos faltaba? ¿Qué era lo otro que tenía? La inauguración de la cafetería Juan, señores. Café Juan. El día 20 en La Latina. Luego se lo vamos a mencionar otra vez para que estén para que lo tengan presente. Y seguimos celebrando porque estamos de cumpleaños. Vive que la vida te sonríe.
4: Pero yo quiero decir
2: que te da los buenos días, aunque llueva, se te caiga el mundo encima. Dilo, Daniela, dale para allá.
4: Anunció todo, anunció lo del libro, anunció lo de Kaunami, anunció que vamos a comer rico, anunció lo de la
2: y Mujer Imparable en agosto, en noviembre.
4: No anunció que el 19 de este mes, el 19, señores, hay muchas sorpresas, que Revista Grace Pur tiene sorpresa y que van a venir muchas cosas buenas, pero voy a dejar que mi compañera Bere lo diga, que ella tiene.
2: Exacto, ay. Bere, espérate, vamos a grabar eso, que Bere nos va a decir que hay el 19. Te sabe la calle para que la gente vaya, saca tu volante. Ya, esto es en directo, esto es en vivo y hay muchas actividades.
4: Claro,
2: haciendo, y tú también tienes otra actividad, el 18.
4: Sí.
2: Oh, tu actividad.
5: el 19 en la calle.
1: Pero Berenice, espérate.

0: Pero dice, ponle amor ahí, ponle venga, amor. Ponle amor.
1: Ponle arriba.
2: Bueno, señores, el 19 en la calle Delfín, número 23, en el teatro, ¿cómo Praga. Se llama? Praga, aquí en Madrid, tenemos Mercado Solidario. Yo allí llevaré alguna ropa de niño, de adulto, bolso personalizado tenemos también, con la amiga Alice.
1: Que llevará sus ropitas y...
2: Y Daniela Melo. La mujer de Mujeres Imparables.
1: Espera, que Daniela me va a decir algo. Tú también tienes que decir que tú tienes.
0: Señores, le quiero hacer una invitación de verdad súper, súper especial para mí, porque esta vez tenemos un mercadillo solidario de la mano de Alice Cruz, una asesora de imagen buenísima. Va a llevar cosas hermosas, ropa, accesorios. Mira, esos accesorios son de ella y de verdad que siempre me pone bella. Pero también vamos a tener, como dijo Ber Hernández, bolsos personalizados, hecho a mano, señores. Las cosas hechas a mano ya llevan el amor. Entonces vale la pena comprarla. Entonces vamos a tener cosas de niño que Bere hace preciosa para sus niños. Así que les invito, señores, es la calle Sanderfin, número 4, en el Teatro Praga de Madrid. Así que vamos a pasar una mañana súper increíble y vamos a tener también ahí un tentepié, un brindis y tal. Así que les exhorto que no se lo pierdan.
3: Gracias. Wow, yo tengo una pregunta para Bere.
1: Espera.
3: Una pregunta. En ese mercadillo van a ver prendas de tu propio diseño.
0: Sí. ¡Claro!
3: Porque
2: sí, claro. En colección.
3: Cuando yo cumplí 40 cumpleaños hace un año y medio,
1: 40 años
3: mayor,
0: sí.
3: La señora Ber Hernández me diseñó un vestido rojo espectacular que me lo hizo, que yo disfruté desde el minuto uno que me acompañó a la tienda a comprar telas. Sacó tiempo desde Guadalajara, se vino conmigo a Madrid, a Atocha, a comprar. Yo no me lo podía creer. ¿Cuántos diseñadores hacen eso? Nadie.
2: Ninguno, solo yo.
3: Y luego me diseñó un vestido que eso parecía mi boda. Yo tengo un amigo que me dijo, yo no voy a ir a tu 40 cumpleaños porque eso parece una boda.
0: Señores, y doy fe que parece una boda. Daniela Melo le organizó un cumpleaños de ensueño, de sorpresa, de cosas hermosas. Y la verdad que fue un cumpleaños muy bello. Y brilló bastante con ese vestido de Ber Hernández. La verdad que estaba hermosa.
3: No, lo tengo
0: hermosa.
3: Ahí en una percha que parece que nadie me lo puede tocar. Así que nadie se pierde.
1: Estoy buscando el vestido de
3: porque los diseños de Ber son únicos. Que nadie se lo
1: pierda. Pero quiero ver si se puede ver un vestido que ella hizo en estos días. Y se subieron unas fotos. Señores, tienen que, esto es una maravilla. A ver si lo vemos porque no lo encuentro.
2: Te lo mando.
1: No, pon en tu móvil. Señores, miren, a ver si se ve alguito.
0: A ver.
1: No sé si se ve algo. ¿Dónde está la cámara? Ahí está.
3: Mándasela.
1: Jorge, ponle en esa cámara.
3: En la portada de la segunda edición de la revista también ella vistió a la protagonista.
1: Miren qué belleza. Ay, Bere, ¿quién es esa?
2: No, que eso es en WhatsApp.
1: Ah, nada más tienes esta y el marrón. Señores, espérense.
0: Eso es en vivo, señores. Ustedes saben que las cosas cuando son en vivo son así. Son naturales.
3: No, estaba diciendo.
0: Bueno, señores, que... y también ha vestido a Yamilé González para un soberano, a Jonathan Soriano. Ha vestido a muchísimas personalidades conocidas nuestra diáspora. Y la verdad que hace un trabajo increíble.
1: A ver, miren esta. Miren qué belleza. Miren esta.
0: ¡Wow!
1: Jorge, por favor, danos esa cámara.
0: Miren qué chulo, de verdad.
1: Y esta sí que está bella, señora. Ustedes van a ver esta foto. Yo creo que no la van a reconocer a esta señora que está aquí.
0: A ver.
1: Miren, señores.
0: ¡Qué fecha! Una reina.
1: ¿Ustedes la conocen
0: a ella? Mira, una reina.
1: Miren.
0: Hermosa.
1: Dios, acá no se pueden imaginar. Muy lo bien, que ya. Se goza aquí.
3: Los diseños de Bere son únicos.
1: Aquí se disfruta, aquí somos. Es que lo bonito de estar aquí es que aquí no hay un como. No, aquí se
0: todas
1: libre.
0: Todas nos apoyamos.
1: Una libertad, señores. Totalmente. ¿Tú no quieres decir algo más, Bere? ¿Qué tú quieres decir?
4: ¿Qué yo quiero decir? Yo quiero seguir preguntando. ¿Qué yo quiero
1: la pregunta? Ella le encanta, sí, ella le encanta preguntar.
4: Sí, yo soy la periodista.
2: ¿Qué proyecto?
1: Sí, señores, antes de que lo digas, antes de que pregunte, yo voy a decir algo. Señores, yo estoy feliz. Manuela, mientras hablaba, decía que teníamos la tercera edición, pero Manuela, vamos para la cuarta.
4: ¿What?
1: No es una cuarta en sí, pero es una edición especial Barcelona. Wow. Es más pequeña, es la mitad de la revista, pero es una, miren qué bonito, señora. Ay, Jorge Polo otra vez. Ay, miren qué linda, mi chica. Mis invitadas especiales. Ay,
0: qué bella.
1: Entonces,
0: dale una foto.
1: Hay que ver, que Manuela dice Manuel.
0: Pero... Dale una foto. Yo la arreglo, Manuela, le pongo la...
1: Yo te la arreglo. Sí.
4: Señores... Aquí hay un chiste interno, pregunta. Escribe bien tu nombre, porque hasta los otros días me decía Lidia.
0: Yo me la aprendí al principio.
1: Señores, que esto es importante, déjenme terminar.
0: Era lo que me refería antes, pero Cindy no me dejó, pero bueno, está bien.
1: El que no te
4: vale, entonces nos vamos a la cuarta.
0: Yo me refería a lo de Barcelona. Por eso decía revista Grace Pizzeria.
1: Señores, el 19 de julio, o sea, el domingo, tenemos la presentación de la edición especial en Barcelona. Señores, podría dar primicia, podría hacer cositas, pero yo quiero que todo el mundo esté atento al Instagram, porque claro, lo bonito es de todo esto, que todo el que va a esos eventos, señores, va con una vibra tremenda y empiezan a subir historias, a subir cositas, aunque yo también le digo, ¡Sub historia! Yo también amenazo, pero porque hay que hacerlo, señores, porque la gente se duerme. Y también yo lo hago porque yo entiendo a los seres humanos como yo, porque cada uno tiene sus cosas. Y uno se olvida o se le va un poquito la olla. Por eso yo le digo, ¡Sube historia! Para que eso se diga por toda parte. Así que prepárense para el 19, que van a ver muchas historias de la revista especial Barcelona. Y lo más bonito es que vamos a estar en un ático, enfrente de la Sagrada Familia.
4: ¡Wow!
1: ¡Ay, mira, tú vas!
4: Estoy loca por ver esa Sagrada Familia de cerca.
1: Pues la vas a ver, mi amor. Tú te vas a hacer la foto. Y la Sagrada Familia va a estar detrás de ti.
4: Ay, Dios.
1: Es una pasada, señora Muerte.
4: Ay, Dios, Beri, ayúdame con el outfit.
1: Pero
0: en vivo te lo está pidiendo.
1: Mira,
0: o sea,
4: relajando, breve.
1: No, díselo de verdad, muchacho.
0: No, díselo de verdad.
2: Ve mañana al atelier.
1: Oye.
2: Ve mañana al atelier.
0: Mira, en vivo. De la vergüenza no se vive.
1: Señores, tenemos muchas actividades, tenemos muchas cosas. Tenemos el taller, el mercadillo con Alice, Berenice, de la mano de Mujeres Imparables. Tenemos automaquillaje el 18 con Manuela.
0: Manuela Cabral.
1: El INDEC, Lilia Núñez. Señores, tenemos también la presentación. Espérate, que son tres libros. Tenemos la presentación del libro. ¿Cómo se llama el libro? Ayúdame.
4: La Conjura Haitiana y.
0: Maldición Dominicana.
1: Y Maldición, sí, perdón, así. Señores, esto fue de imprevisto. Nos llamaron.
4: No veo. La Maldición Dominicana.
1: Ese es el 17. El día 22 tenemos la presentación de un libro de Duarte, que viene de la mano de Yanel Fau. Y el día 26 tenemos la presentación del libro de nuestra querida Jaycee, de Encanto Latino. Sí. Señores, esto no para. Y el 18 nosotras estamos invitadas como revista Grey Purs a un certamen de moda en el Hotel Palace en Barcelona. Desfile, la Fashion Week. Señores, si quieren participar de todo esto, a todo el que nos escucha, por favor, toquen, que nosotros le abrimos la puerta.
0: Todo el que quiera ir, llámenos, que aquí hay información.
1: Y si quieren salir a la revista, contar sus historias, señores, maravillosa también. Si quieren comprarla para apoyar esta humilde servidora, también, a www.revistagreypulse.es. Sí, claro, Manuela, tú siempre me apoyas, eres un amor. Tú también. No sé.
2: Todas te apoyamos.
1: Pero, es verdad. Hasta Jorge me apoya. Echándome mi bochecito, sí, claro. Pero ahí está Jorge, siempre activo.
0: Claro, siempre activo en los controles.
1: Intentando que todo salga bien, ahí pasando la fotito. Y nada, señores, recuerden también que el día 20 tenemos la inauguración de la cafetería Juan. Así que ya saben, señores, ¡activísimo!
0: Señores, si hay una diáspora que está activa aquí en España, y yo creo que en toda Europa, es la dominicana. Día tras día tenemos eventos. Ay, sí. Día tras día. No nos dan los outfits para tantos eventos. No nos dan los outfits. 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
1: sí,
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1: 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Exacto. El día 20 estar allí.
4: Muy bien.
1: ¿A que sí?
4: Dale.
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4: Suena también que a mí no me gusta el café, yo quiero probar.
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1: Oye, luego ponemos al cuñito otra vez, porque la gente
4: tiene
1: que ir.
4: Es el domingo este. ¿Por qué, Veré? No parezco.
1: ¿Está arriba? Ah,
4: no, pues a
1: ver. Señores, que estamos de fiesta, aquí se come, se baila, se canta, se sube, se baja. ¿Estamos felices? Ya tengo sed.
4: Estamos felices. Mi pregunta es para Daniela.
8: Qué malo que te traigo.
4: ¿Cómo tú haces, Dani, para tú que tienes tantos compromisos, no? Con tu estética, con tu emprendimiento, ¿cómo tú haces para sacar tiempo y poder venir aquí a Great Pulse todos los martes o los martes que tú puedes?
9: Bueno, la verdad es que es bastante complicado muchas veces, porque sí, cuando tienes negocio necesitas estar presente, necesitas estar ahí con tus clientes, darle mimo, porque no es lo mismo que lo haga otra persona que lo hagas tú. Pero sí es verdad que para mí esto es muy satisfactorio. Entonces, como yo me siento súper, súper bien, cuando vengo aquí siempre hago el esfuerzo. Muchas veces no puedo, señores, porque no todos podemos llegar. Muchas veces le digo a Cindy, con dolor en mi corazón no puedo, porque tengo otras cosas que atender. Pero, señores, de lo que te haga feliz, sube el volumen. Sube el volumen. Y esto me hace feliz. Y por eso siempre intento estar aquí.
4: ¡Wow! ¡Qué bonito!
1: ¡Qué bella! ¡Sube el volumen!
9: De lo que te hace feliz, sube el volumen.
1: ¡Vive que la vida te sonríe! ¿Algo más?
4: No, ya yo hice mi pregunta.
0: No, yo solo quiero añadir...

0: quería añadir que me encanta la pregunta que le ha hecho Alvida a Daniela, porque Daniela es verdad que es una persona muy admirable. Yo misma, cuando he ido a maquillarla a veces.
1: Ay, para te quiero grabar.
0: Quería añadir a la pregunta de Alvida para Daniela, que me ha encantado, que es verdad que Daniel es una persona muy admirable, porque yo misma, que en la mayoría de sus eventos he ido a estar con ella, a maquillarla, a ponerla más bella de lo
2: pero
0: que es.
2: Pero preciosa la última vez.
0: Ella estaba espectacular, la verdad.
2: Espectacular.
0: Ella no necesita mucho, no, pero uno pone su toque de magia. Ella, sí, yo misma se lo pregunto, porque ella tiene demasiadas actividades, a nada falta, en todo está, y aparte atiende todos sus emprendimientos, porque ella tiene como 1,000,000 de emprendimientos. Y yo misma le he hecho esa pregunta en persona, en su casa, ¿sí o no, Daniela? Sí. Pero ¿cómo tú lo haces? Si yo con dos cosas que hago, y mi hijo adolescente, bueno, eso hay veces que me quiero morir, y yo la veo a ella, y se lo he preguntado muchas veces, sinceramente, lo que pasa es que aunque ella no me llega nunca a contestar, es verdad que ella dijo lo que es la clave, uno tiene que dedicarse a algo que lo haga uno muy feliz. Sí. Es muy importante porque... al final en el trabajo estamos demasiadas horas, muchas veces más con nuestros compañeros que con nuestros hijos o familia. Y entonces si uno va todos los días a trabajar, a una cosa que dice, Dios mío, qué horror, se hace demasiado pesado. Es muy importante que lo que uno haga en la vida, uno lo haga muy feliz.
2: Yo quiero aprovechar eso que dice Manuela para invitar a la gente a que vaya al YouTube de Párate Ahí. No, espérate, déjame soltarme el pelo, espérate.
0: Da pelo.
2: ¡Wow!
0: Da pelo,
2: ¡qué pelo. Sexy!
1: Venga, venga,
2: Manuela,
1: venga,
2: por favor, a tu maquillaje. No, de verdad, yo quiero aprovechar esto que tú dices, Manuela, porque realmente quiero invitar a la gente a que vaya al YouTube del Párate Ahí Tours. Tuvimos la oportunidad de realizar un trabajo que se llama Sororidad con Acento Dominicano, donde hacemos entrevistas a tres grandes mujeres que aquí están haciendo historia en Madrid, que es Lilian Núñez, Daniela Melo y Dania Morillo. Entonces, la de Daniela, de hecho, mucha gente me la ha alabado y me la ha aplaudido. Entre ellas, una persona que yo considero que es muy exigente, que es mi mamá. Ajá. O sea, doña Yeye. Y me dijo, ay, Dios mío, esa Suana, sí me cae bien, de verdad.
1: Gracias, me doña Yeye.
2: Sí. No, y tú sabes lo que ella decía, que tú hablas sonreída. Entonces, eso a ella le gustó. Entonces, estoy de acuerdo contigo. Muchas vayan gracias. Y vean esa entrevista, porque ahí ustedes ven la calidad de ser humano que es ella. Y el tiempo que ella dedica a todo esto que es su estética y su emprendimiento. Nos tenemos casi que ir. Le vamos a pedir a nuestro querido Jorge que vuelva a poner la
3: foto.
2: La foto de la actividad que se va a llevar a cabo el viernes que viene. Es, invitamos formalmente a la presentación del libro La Conjura Haitiana y la Maldición Dominicana del autor e investigador Francisco Tavares. Va a ser el viernes 17 de julio. El viernes 17 de julio a las 7:30 de la noche en el espacio Endor, calle Ercilia número 46. De verdad, sería bueno que la diáspora dominicana que vive y está aquí en Madrid se acerque y tenga ese conversatorio y ese debate con el autor de esta obra.
1: De verdad que solamente el nombre del libro ya me da la curiosidad de leerlo.
0: Da mucha intriga.
1: Así que da intriga. Señores, asistan. Yo no estoy segura si lo voy a hacer, pero sí estoy segura de algo, que voy a encargar a Árvida que me traiga un libro porque lo quiero leer.
2: Ay, qué ¿vale? bueno. O sea, así mismo, así que se hace. Muy bien, muy bien. Muy bien.
1: Entonces en vivo, señores.
0: ¿Cuántos minutos pasa? Nos quedan?
1: ¿Me da tiempo lo de Arenal? A
3: decir sí, dilo. Sí. Justamente allá que me está llamando. Sí. Dilo, dilo, dale. Vale, okay. Dale, dale.
1: Señores, siempre le digo que es muy importante a nosotros, los que vivimos fuera del país, que tengamos esa casita, ese nido, ese hogar en República Dominicana. 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
1: Listo.
0: Estamos fuera del aire.
3: María, estamos en el aire, mi amor, y ahí tienes tu anuncio. Mira, no fallamos. Es el nuestro Daniela Melo, directora de Mujeres Imparables. Díselo, Dani, díselo.
1: María, no solamente lo anuncio, yo me voy a comprar una casa contigo. Amén. Con Arenal Inmobiliaria.
3: Berenice.
0: Yo también.
3: Aquí estamos. Y nuestro querido Jorge. Estamos celebrando un año de
1: la programa. Revista radial Grace Pool, donde todas
3: las divas juntas. Se nos acabó, Jorge, ya. Vive. Vamos a vivir. Mamá, vive, Jorge. Yo quiero empanada. Y quiero que la...

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4: Con 32 minutos.

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Buenas tardes, ¿cómo estamos? Aquí estamos, Fabio de la Cima, un servidor a través de Radio Corazón Tropical, como cada martes, para presentarles su espacio de análisis y comentario después de las muchachas dejaron la pista bien caliente, ¿verdad? Cindy y su bonito programa de variedades. Pues seguimos con análisis y comentarios, comentando los temas más importantes acaecidos en la semana que va de martes a martes. Empezó el martes y concluye para nosotros los martes. Por aquí hacemos el resumen. Por ejemplo, vamos a hablar, señor, la metida de pata que ha dado el presidente español del PP, Mariano Rajoy, y con la cuestión de la selección de Francia, la selección francesa. Es tremendo, tremendo de verdad. Decir un líder político, no sé qué asesores tienen, pero un vice, un expresidente, pues decir un mensaje racista, como el que dijo, que ha ocasionado problemas diplomáticos con el vecino estado de Francia, República Francesa. Decir que la selección francesa no es tan francesa, porque tiene mucho negro, tiene jugadores que no son franceses de nacimiento, son ese blanquito. Es lo mismo que dicen aquí en España, el mensaje del PP y Vox en España de racismo, que tienen que tomar cosas, porque a la gente tener una conciencia muy fuerte, eso está calando. Y ya tuve que, bueno, eso lo vamos a comentar cuando vamos a tratar ese tema, o el caso Rajoy, sobre las opiniones con la selección española, la selección francesa. Es tremendo de verdad. Habíamos hablado de los premios gladiadores, son premios a los más destacados en cada área, los latinos, y no es un premio que lo hace la Suazo, una fajadora dominicana. Pues no teníamos nada, teníamos los premios, y ya tenemos los premios gladiadores, tenemos los premios gala musical, que le faltan muchas cosas, pero por algo se empieza. Podemos decir que se parece al Soberano, al Casandra, al de Santo Domingo, premio de Croarte, pero no teníamos nada, algo es algo. Algunos errores, pero eso es de cuando se empieza una tarea, y estuvimos apoyándolo. Fui nominado, aunque hubiéramos querido, no volvamos a pedirle que no nos nominen, sino que un reconocimiento, si quieren, pues lo aceptamos, pero nominación no, porque es que a veces uno ya, bueno, yo empecé la radio, tengo 40 años en la radio, he hecho radio en Santo Domingo, primero en mi pueblo natal, San Francisco, Santo Domingo, en Estados Unidos, en Nueva York, después volví a la capital, con dos programas pegados, presentador allá, presentador en Nueva York, presentador aquí. No tiene una trayectoria que no es para que lo pongan como a competir con los muchachos que empiezan. Están, ok, respetamos y cosas, pero no hubiéramos querido que no hubieran, bueno, un reconocimiento, ok, en un currículum bastante amplio. Y eso debieran los nuevos premios, los gladiadores, los premios gala musicales de Norberto, debieran de asesorarse con los musicólogos, con los historiadores del merengue, de la bachata, de la música dominicana, del espectáculo, asesorarse
con personas que sepan la trayectoria del merengue, de la bachata, pero no desde el 2010 para acá, sino de más allá, del 2000, de los años 90, los años 70 para acá. Y con esos asesores, ellos podrían reconocer muchos decanos, maestros del espectáculo, de la música, de la promoción de orquesta, de la locución y eso, más aceptadamente. Y así mejorarían, irían mejorando los premios. Pero apoyamos que están intentándolo, están haciéndolo. Esperamos que mejoren en los próximos años y que se asesoren más. Cómo se ha abierto la radio, el espectáculo, quiénes lo han hecho, desde qué tiempo, cómo ha la música dominicana, la música latina, cómo ha empezado a promocionarse, cómo ha ido calando, quiénes han hecho ese trabajo. Todo eso son cositas que le hacen falta a los dos premios, tanto a los gladiadores como a los galas. No hay nada más ni nada, y esto y lo que se hace, se está haciendo los muchachos que están trabajando del 2010 para acá, por ejemplo. Yo estuve como presentador en la discoteca Sueño Latino los martes y los domingos, y estuve 14 años desde el año 2000 que llegué, que nada más había una emisora de radio, la 95.5, hay Antena Boreal, dos emisoras que la dirigía Víctor Sánchez en Valdemoro. Eso, pues hay que, de ahí para acá empezó a dar a conocer la bachata aquí con Teodoro Reyes, de la mano de José Moreno. Todo eso deben de saberlo. Y de ahí han salido todas las emisoras y todo el canal y todas las cosas que han salido del 2000 para acá. Entonces, esa gente que han hecho eso, esas bases para que hoy tengamos muchísimos canalitos de televisión, muchísimos emisoras de radio, pues los que sentaron esas bases, hay que reconocerlo. Eso vale más que a uno lo nominen a un premio, es lo que yo creo.

Pues otro tema que vamos a tratar hoy es 14 de junio, un día memorable para los progresistas, por no decir otra cosa, los revolucionarios de la República Dominicana. Sabes que ahora no estamos mucho en eso, la comunidad dominicana. Pues ahora hay una generación que no es igual a la del 70, que estaba pendiente a lo patrio, pendiente a las cosas. Ahora estaban pendientes a una juca, a un dembow, a una cosa. Ahí hemos degenerado mucho a todos los niveles. Aunque veamos que estamos de que la tecnología, que un móvil, que esto, que aquello, que un TikTok, que un qué sé yo qué. Pero en lo humano, en lo patriótico, hemos descendido mucho, de verdad. Y por eso, antes un joven sabía cívica, sabía de su patria, hablaba de su patria. Ahora no, dice, no, yo, la política no me interesa. Y así, no la sociedad dominicana, la colombiana, la española. Imagínense en Colombia, ahora iban bien con Gustavo Petro. Ahí, pero de ahí ahora se van otra vez, retrocede, porque la culpa no es del cerdo, sino del que lo alimenta, decía un pensador. La poca conciencia que tienen nuestro pueblo latinoamericano hacen que elijan lo más peor. Y dicen que un pueblo inconsciente nunca elegirá a los mejores para que lo gobiernen. Ese es el caso de España también. Ahora España va en sus mejores tiempos, la economía, como eso vamos a hablarlo luego. Pero si retrocede a la parte franquista que está en Vox y la otra parte franquista está en el PP, esos dos partidos, y que ahora Vox lleva al PP de la mano, ahí vamos a dar a conocer todos los puntos que el PP ha tenido que firmarle a Vox para que le dé esos votos que le faltan, que está dispuesto a dárselo y llevar a Abascal a la vicepresidencia de la República. Y hay un pueblo, hay una juventud que no le está dando mente a eso. Hay encuestas que dicen la juventud casi no van a votar, pero como yo digo siempre, le dan todo y no le exigen nada. Cuando le digan, si tú no va a votar y tu documento no dice votó, no puede sacar una cuenta de banco, no puede sacar un móvil, van a estar las filas llenas de jóvenes. Pero habría que hacerlo así, porque por la buena no hay conciencia. Hay una educación que se ha dado en España hace 3 o 4 décadas para que haya una juventud amorfa que no piense en nada y solamente piense en fútbol. El fútbol sí, el fútbol se usa, veo yo, en Europa y en España, se usa como algo alienante, para alienar a la juventud, que no piense más nada. Es más, ya los muchachos no quieren ni ir a la universidad, lo que quieren es ser futbolista, porque son millonarios más rápido, tienen que estudiar menos, no es igual estudiar ingeniería 7 años o 10, estudiar medicina. Que si usted le da bien la patada al balón, pues puede llegar a ser estrella de fútbol y ya millonario. Ya. Y lo mismo padre. Prefieren ponerle una escuela de fútbol, insinuarlo por ahí, con la ambición del dinero que corrompe todo. Y bueno, yo tengo un hijo futbolista, pues ya, la crin de la crin. Dimos el paro a la familia. Porque el fútbol es un negocio, tan negocio como hablar de la llamada del presidente Donald Trump al presidente de la FIFA. Y por una llamada, el presidente de la FIFA le quitó la tarjeta roja al jugador de la selección norteamericano y lo puso ahí. O sea, le pasó por arriba al deporte. O sea, que el deporte está manejado por los tecnócratas que citó el Papa, que quieren dominar todo en el mundo, los 4 o 5 tecnócratas, incluido a Donald Trump, a Musk de los Tesla, que ya han comprado redes como Twitter, que ahora es X, y la usa para tratar de influir
en el mundo, influir en los gobiernos, influir, ellos manejar todo. O sea, como dijo el Papa, esos cuatro o cinco tecnócratas ahora mismo están adueñándose del mundo. Es peligroso eso.

Pues habrá habido la invasión del movimiento 14 de junio, que hoy se cumple un aniversario más. El 14 de junio de 1959, un grupo de dominicanos valerosos, que ya no nacen más, que ya lamentablemente las generaciones dominicanas han ido degenerando, como la del 70, la del 60, del 50, del 60, del 70, llegamos hasta ahí, no vuelve otra. Del 80 para acá empezamos a sinvergüenzarnos, a no ser patriotas, y eso tenemos que saberlo. La comunidad dominicana. Eso está pasando también en España. La muerte de Franco, la clase dominante, con su partido, que es el PP. El PP lo formaron 7 ministros franquistas. Y ahí se han cobijado siempre. Podemos ha denunciado los 12 jueces de la corte franquista que están en la justicia española. Que ya están sacando la cabeza. Ahí vimos la sentencia que ha dado, que da el juez Peinado, un juez que no se tapa, según Podemos, uno de los 12, que se han colado y se han quedado ahí, y la sociedad española no ha sido capaz de regenerar la justicia. Sánchez se comprometió a eso, pero el PSOE cumple, no, por cumplir poco, está en todo los problemas que se ha metido. Antes de tirar 60 leyes, 50 leyes, tenía que regenerar la justicia. Eso fue lo que le exigió a Podemos y lo que le exigieron los partidos de la coalición, Bildu y todito. Entonces tiene el problema con lo de Puigdemont, porque no le he podido cumplir, porque si la justicia hubiera estado regenerada, ya Puigdemont estuviera aquí, porque lo tienen, eso es, se sabe que político, lo tienen, que lo único que no ha podido cumplir la ley de amnistía, y la ley de amnistía fue a tablazo limpio, porque esos mismos jueces pues han querido atajar y si ahí le levantan que Puigdemont tiene otra cosa y que no puede. Cuando un caso político lo han, bueno, el PP hace eso, Rajoy y Aznar hacen eso, lo judicializan, como el caso de Cataluña, que Cataluña está mejor las relaciones con España que antes, porque las empresas están volviendo, está progresando más. Pero con eso de que la invasión que hizo el PP a Cataluña cuando Rajoy la militarizó, un caso político lo convirtió en judicial, y así sigue. Vemos con lo de la esposa del presidente, que sigue judicializándose la cosa. Pero a Sánchez está bueno que le pase, porque se lo dijo Rupián, va, que sean los jueces, hasta que en España los jueces no sean elegidos por el poder judicial, por los diputados, que son los representantes del pueblo, y el pueblo que debe elegir la justicia, no dos partidos. Sánchez prefirió irse a sentar con el PP para dividirse la justicia entre el PP y PSOE. El PSOE no es un santo, el PSOE se parece mucho al PP. Se ha hecho lo que se ha hecho, mejorcito, porque están los partidos de la coalición. Pero Sánchez no quería coalición. Había que hacer coalición, aquí no había que hacer otras elecciones con el gasto que le lleva eso al Estado español. Sánchez prefirió hacer elecciones porque le dijeron que iba a tener mayoría absoluta, porque el PP y PSOE, esa es su visión, tener mayoría, que un partido cuando llega haga lo que le da la gana porque es él el que manda. Rajoy puso la ley del sol que prohibía la producción de energía limpia, para beneficiar a las 5 distribuidoras, Endesa, Iberdrola, etcétera, porque el PP trabaja para los ricos, eso lo sabemos. Pero la clase obrera, votante, no lo sabe. Es grande, no está consciente. Saber cuáles son los partidos que trabajan para ponerle impuestos a los pobres y bajárselo a los ricos. Lo que se hace en la Comunidad de Madrid, lo que se hace allí.

Otro tema que vamos a tratar, hablar, seguir hablando en breve sobre la invasión de 1959, un día como hoy, 14 de junio, un Maimón, Constanza y Estero Honda. Un grupo dominicano, o sea, si la, se prepararon en Cuba y vinieron en una invasión el 14 de junio de 1959, bajo la dirección del comandante Manuel Aurelio Tavares Justo. Máximo líder del movimiento 14 de junio, declarado ilegal por la dictadura trujillista, y donde 200 revolucionarios vinieron en un avión y se lanzaron en paracaídas en las montañas de Constanza, Maimón y Estero Hondo, un día como hoy. Manuel Aurelio Tavares Justo, que fue a la cárcel en ese tiempo. Y de ahí vino que Trujillo le asesinó a su esposa, cuando mataron las Mirabales, que iban a verlo a ellos, que estaban en Puerto Plata. O sea, lo trasladó el régimen a Puerto Plata para que tuvieran que el vehículo que yo iba a escalpar esas altas montañas, esa carretera que les facilitaba el asesinato, si fue que lo planearon, y por eso lo trasladaron a esa cárcel incómoda de Puerto Plata, para que ellas que estaban en Salcedo tuvieran que cruzar la cordillera central y ellos tener facilidad, como lo hicieron, de asesinarla a mansalva. Una de ellas era la Minerva, era la esposa de Manolo Tavares Justo. Iban a verlo cada mes a la cárcel. Uno de los grandes asesinatos del régimen de Trujillo. Y que Balaguer, que era el cerebro de la dictadura trujillista y que fue presidente varias veces, presidente de muñeco, que lo ponía Trujillo, pues apoyaba. Que después tuvimos que chuparnos los 12 años más por la inconsciencia del pueblo dominicano, lo dejó pasar después de la guerra del 65. Ahí murió el francomoderizano, familia nuestra, bienvenido Fuerte Duarte. San Francisco de Macorís vino en la invasión de Pedro Paracaidista, que se lanzó y fue hecho preso por el ejército de Trujillo en las montañas de Maimón y Constanza, y fue asesinado a mansalva en la 40 por el hijo del déspota, que el presidente Balaguer fue el que quedó después de Trujillo esos días y le permitió a Ramfi que viniera, el hijo de Trujillo, que viniera de Francia, donde vivía, dándose la buena vida, adquiriendo droga, bebida alcohólica, de todo. Bueno, tuvo hasta problemas psicosomáticos. Y le avisó y le permitió que matara lo que mataran a Trujillo. Balaguer pues se lo permitió. Y permitió que Ramfi fuera e hiciera todo eso. Sin embargo, después nos tiramos 12 años de gobierno neotrujillista, con los 12 años de Dr. Joaquín Balaguer. Eso no lo saben muchos dominicanos. Muchos dominicanos lo defienden, pero no saben la historia. Balaguer fue, Dr. Joaquín Balaguer, fue un intelectual muy bueno al servicio de los más malos, como pasa aquí en Europa. Bueno, vamos a hablar del caso de la esposa del presidente español, Begoña Gómez. Y del caso que lleva el juez Peinado, se ve que a toda costa que es un juicio político. Juicio político, donde ya se hizo una encuesta hace una semana o dos, donde el 65% de los españoles no creen en la justicia. ¿Por qué? Porque la están dañando esos jueces que están colados ahí. 65% cree que hay lawfare, que es gente de la justicia metido en política. El 5% dijo, creemos porque vemos que la justicia está
hay partes, todo, que actúan como cuadro de la derecha. Y hay, y eso le hace un daño a la justicia, porque el pueblo ya está desconfiando de ese poder que no deviene, que es importante. Pero ellos no se dan cuenta con su fanatismo político. No se dan cuenta el daño que le hacen a la justicia española y a la democracia en general, como se la hizo Donald Trump cuando invadió su Capitolio. Ha perdido mucho la llamada democracia estadounidense, la democracia del Netanyahu, la que hace guerra porque le interesa, que lleva a Maduro, los presidentes los secuestra porque le interesa el petróleo, porque hay petróleo, ya no se mienta cartel de los soles, nada de eso.

0: Bueno, nos vamos al cambio.
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1: 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Un mensaje de tu comunicador, Fabio de la Silva.

Bueno, pues vamos con una canción de Daniel Segura, que bueno, es un gran amigo nuestro desde República Dominicana. Nos trabajábamos allá en La Brava cuando eso, y pues estuvimos compartiendo el domingo, está de gira por Italia, Europa, está aquí en España, y pues va a hacer dos o tres conciertos con orquesta y todo. Pues uno será el día 26 en la finca de Gigi, ahí con parrillada y todo, y la banda del Chicolay lo estará acompañando. Pues estará aquí también el próximo martes con las muchachas, con Cindy, también con nosotros, y estuvimos compartiendo el domingo en la finca de Gigi. Pues muy bien, nuestro amigo Daniel Segura, uno de los cantautores, los compositores de bachatero más fecundo de la República Dominicana. Creo que ha sido el único que ha pegado un CD de bachata que contiene este tema que voy a poner ahora. Un CD de bachata pegado todo. O sea, donde todos los temas, fueron éxito. Creo que de 10, 9 fueron éxitos. Uno de ellos es Bala Perdida, pero voy a poner si me gusta más, Quédate con él, o Te presumo, Quédate con él. Vamos a poner Quédate con él mejor. Sí, Quédate con él. Me gusta mucho ese tema, uno de los grandes éxitos de Daniel Segura. Pues vamos a escucharlo a Daniel, el cantautor de la bachata. El hombre de Bala Perdida, Quédate con él, otro éxito. Te presumo. Ahora me dice que ya tiene otro amor. Vamos a escuchar Quédate con él. Daniel Segura. Ahí está. Próximo domingo 26, pasadía, la finca del Gigi, en Griñón, con toda su banda, con toda su orquesta, tremendo concierto. Con parrillada, 10 euros la entrada.

Paquita Mañón, seguro, uno de sus grandes éxitos. Pues de verdad, ahí sonando, estuvimos compartiendo el domingo. Muy bien, va a estar estuvo por Italia, Holanda. Ahora va a tener uno o tres conciertos. España, uno será el domingo 26, un pasadía. Bailar en la finca del Gigi, ya con el Gigi, va a estar el Jay Swa, también Mínimo Rosario y la estrella Daniel Segura con orquesta, con la banda de maestro del Chico Lai, que se han perfeccionado como una de las bandas que acompaña mejor a los artistas que están llegando a España. De verdad, esos muchachos, Tony, Chico Lai, la percusión y la vocalización, pues es una bandita de maestros. Suena como si fueran los artistas, como si fueran su orquesta. También está por acá, creo que no se ha ido todavía, creo que se fue ayer, me dijo Marcial Villalona, que tenía varias fiestas con el Gringo de la Bachata, amigo nuestro, aunque no pudimos vernos. Con Daniel sí estamos comunicando y pudimos vernos el domingo pasado. Bueno, va a estar Daniel en entrevista en el programa de la muchacha el próximo martes, a partir de las 5 de la tarde, y luego estará en este programa. Pues continuamos con el espacio. Para con nosotros una de las canciones que vamos a poner en la tarde de hoy, de Vince Rosario, que va a estar en las fiestas patronales en el Ayuntamiento de Villaverde Alto, en concierto. Vince Rosario, su manager Leticia Abreu, trabajando, ¿verdad?, con él, cantante y actor. Trabaja con la gente de Mediaset, haciendo series aquí, también con un productor dominicano haciendo películas en República Dominicana. Tiene unas 7 u 8 películas ya, y pues aquí trabaja con la compañía Italo de Audiovisual, Italo Española, de Telecinco. Participaron en varias series, en varias películas. Sigue rodando Vince Rosario, también es cantante. Pues vamos a ver si el próximo tema vamos a ponerlo de Vince.

pero los temas que también vamos a tratar hoy, el caso de Begoña Gómez, la esposa del presidente, esto no es, pudiera estar pasando. Se ve que es un caso a todas luces político, que no hay leufero en la justicia española. Hay muchos jueces, que hay algunos jueces que lo están haciendo, pero si los tribunales permiten que algunos jueces sigan ensuciando la justicia española, pues imagínense, eso de la esposa del presidente, del hermano del presidente, se sabía a todas luces, y por eso el 65% de, tenga cuidado el PP, el 5% del electorado dice que no cree en la justicia española, lo de los encuestados. Y eso que la encuesta se hizo en un sitio donde el PP se presume que tiene más influencia que otro partido. Mire para dónde vamos. Por eso el PP se preocupa tanto porque hayan elecciones ya. Porque con la confusión que tiene el pueblo, el PP cree que pecan ríos revueltos. Y vos, pero si deja que pase un año más, avanzando España como está, con la economía más importante y que más crece de la zona europea, por encima de Francia, por encima de Alemania, pagando su deuda, produciendo 24, 26 millones de puestos de trabajo. Y ahora todo el que tiene su documento en regla, pues tiene trabajo. No como antes, que tenía un trabajo en el 2008, 2010, era un privilegiado. Te llegaba, ay, tú estás trabajando, ay, consígueme ahí, ay, yo que hay gente yéndose de aquí de España, inmigrantes yéndose de Ecuador, a Colombia, a República Dominicana, ¿por qué? Y me dijo un dominicano, oh, ya España dio lo que iba a dar. Y yo, si cambian los vientos políticos, quizá no. Pues mire, se lo dije y ahí anda, y volvió. Ah, usted me lo dijo. Volví. Claro, tiene su nacionalidad y volvió. Señores, tremendo. Rajoy metió la pata en un solo zapato. De verdad, metió el pie, las dos piernas en un solo pie. Los dos pies en un solo zapato. ¿Cómo va a decir que la selección francesa no es tan selección de Francia porque hay varios jugadores negros? Pero esos negros son estrellas. Ahí está Dembélé, ahí está el otro. Pero le ha caído mal a todo, y eso el PP, que no crea que no le pasa factura. Incluso un problema con el Estado francés, que se sintió mal, porque es un expresidente que lo está diciendo. Lo que dice Aznar, lo que diga Rajoy, aunque no estén fuera de la política, pero son figuras que fueron un expresidente de España o de cualquier país, tiene que cuidarse, que siempre va a representar esa figura de expresidente. Lo mismo que dice el PP, inyectado por la fórmula de Vox, que dice que si llega al poder, los que nacen en España no pueden ser españoles, porque los españoles son los de origen. O sea, que si usted no es hijo de blanco y nace blanco, no puede ser español. O sea, eso es discriminación. Imagínense, así piensa el PP. Mi amigo Beltré, locutor como yo, comunicador, todavía está ciego con ese partido. Beltré. Salte de ahí. Lo mismo que Miguel de Villaverde Alto. Miguel, ay, Dios mío. Es un hombre comunicador, tiene una plataforma. Y ese no se va más allá. Se dice que votaría por Vox. Señores, dominicanos piensan así. Por ahí hay otra comunicadora, colega nuestra, hasta tenía un programa aquí, que también está con esa gente. Por ahí otra plataforma, que por, no sé si era por un anuncito, por lo que sea, pero da pena que comunicadores no investiguemos la historia. Y no nos contagiemos con partidos, con dirigentes que tienen su
tienen su trayectoria muy sucia con los regímenes. Por ejemplo, con el régimen de Franco, tiene una trayectoria muy, con mucha cola que le pisan el PP y Vox. Eso hay que decirlo, muchos no lo dicen, pero hay que decirlo. Otra metiepata que dio Feijóo, líder de la oposición, el de la baja laboral. Que no se le pague lo que están de baja laboral. Que hay mafia en la baja, en la cuestión de baja laboral. Habrán algunos casos, pero no se puede decir que es decir, que un enfermo, que el que está de baja laboral está enfermo, que no cobre. Oye lo que dice el PP, señor, y ustedes se lo digo, y a los colegas que no están muy enterados y tan ciegos en ese partido. Con la regularización, tampoco. Incluso fueron más allá. Mandaron un recurso al Tribunal Supremo para paralizar la regularización, cosa que eso sería anticonstitucional, y el Tribunal Supremo no debía o no debe meter la pata ahí, porque sería atollarse más. Cuando Aznar hizo una regularización y no pasó nada. Pero cuando no es el PP que lo hace, todo está mal. Todo lo que va en bien de los trabajadores, en bien de la mayoría más desposeída de España, 8 aumentos de sueldo, la reforma laboral votó en contra. Si no se equivoca, uno de los de ellos, parece que Dios lo puso a equivocarse, para que eso que era tan justo, una ley tan justa, y que ha mejorado tanto la vida de muchos trabajadores en España, se aprobara. Me puse a equivocarse ahí, pago, donde hay tiro, ay, que yo no, ya usted votó. Pues aprobada la reforma laboral. Esto no pudiera estar sucediendo si también el presidente Sánchez cumple con los partidos que le apoyan.

debieran de entenderlo, lo entienden. Incluso paisanos nuestros, como Miguel, como Beltré, como esa gente, que son comunicadores y debieran de entenderlo.

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Bien, señores, estamos llegando a la parte final de nuestro espacio en este día. Ya está por aquí el equipo de Ari, que está preparándose, preparando todo el escenario, la tramoya y eso. Hubieran vuelto una tramoyita. Y está montando la escenografía. Bueno, lo que viene duro hoy con Ari en análisis de RD. Comentarios al día y análisis de RD. Eso viene durísimo. Bien, señores, pues yo con esto me... Ya con este comentario me despido. Y es que no quería dejar de comentar, señores, en las cuatro comunidades o regiones que ha hecho alianza el PP con vos, oigan todo lo que le tienen que firmar. Porque Abascal sabe que el PP sin él, sin esos votos de él, no va para ningún lado. El PP jamás sería ya, se acabó el bipartidismo, sería gobierno solo, tampoco el PSOE. Y oye todos los puntos que tuvo que firmarle en Andalucía. Entre uno es el que la... ¿Dónde están? Pero uno es la prioridad. Que prioridad para los españoles, dividir dividir los ciudadanos en ciudadanos de primera y de segunda, que si usted no nace blanquito no puede tener ciudadanía española, que el que nace aquí, si nació y no nace blanco, ya, porque no es de origen español. O sea, oiga eso. Pero lo que más me da pena, que haya un dominicano que estén ciegos, y me han dicho que ellos votaron por el PP y vuelven a votar. No miento nombre, pero hasta comunicador, igual que yo, hay ahí. Da pena, ¿verdad? Da pena. Aunque, por eso el PP no quiere que hayan elecciones ya. Porque si dura un año, con la prosperidad que tiene España, la economía más fuerte de la Unión Europea, mejor que la de Alemania, que está en recesión hace más de 3 años. España no ha estado en recesión y es la economía más fuerte de la zona euro. 22 millones de empleos. La gente gozando de unas condiciones de vida que si tuviera otro partido ahí, nos recordamos de cuando el PP en 2008 manejó esa crisis, que tuvieron que cerrar todos los negocios pequeños porque se repartieron, los chelitos que habían, se repartieron en tarjeta bla. Para la élite cueriar y al hogar y a la vaina. O sea, ahí se ve. Sin embargo, ese partido sigue teniendo la cantidad de gente que tiene. Es tremendo, de verdad. Pero todos esos puntos de prioridad, de que no existe el cambio climático, viendo lo que pasó en Venezuela, de que los mares no se están recalentando, de que todas esas leyes van a quitarlas en esas comunidades de Aragón, de Extremadura, de Andalucía. Ahora, imagínense, las esperas que hay en Andalucía por la privatización de la sanidad que está haciendo la Ayuso en Madrid y Juanma Moreno en Andalucía, todo eso. Entonces, la juventud que lo tiene todo, tiene buena sanidad, buena educación, bueno todo. El futuro de ustedes, cuando le quiten todo eso, ustedes van a saber por qué no lo hice, por qué no participé. Oye. Pero cuando no hay conciencia, yo decía, hay que hacer que cojan conciencia de otra forma. Es decir, si el gobierno hace y dice, como le gustan los móviles a los jóvenes, usted no puede comprar un móvil si no presenta que votó en las elecciones pasadas, si tiene la edad. Ahí van toditos. Una vez lo hizo Balaguer en República Dominicana y le dio muy buen resultado. El que no... La gente le gustaba viajar. El que no diga la cédula votó no tiene visa para ningún país. Ahí fueron hasta los ancianos a votar esas elecciones. Lo hizo que fueran con batones. Que todo el mundo quería viajar. Y el que no decía, no. Usted no decía votó, usted no podía moverse. Y eso, si Pedro Sánchez hiciera eso con los jóvenes, se concientiza de un día para otro. Próximo comicio, el joven que diga votó no puede comprar un móvil, no puede tener una tarjeta de banco, no puede hacer muchas cosas que ellos son débiles ahora por hacerlo. Y a veces hay que tomar, que van a decir que es una medida antidemocrática.
pero a veces hay que hacerlo. La democracia, cuando se deja como la lleva el presidente Sánchez, se convierte en el libertinaje que hay aquí.

Yo me voy a despedir aquí, ya Ali y su equipo ya están casi preparados. Y yo le voy a dejar con Mínimo Rosario, amigo nuestro, que va a estar junto a Daniel Segura el día 26 en la finca de Gigi, en Griñón. El día 26 con parrillada, piscina, pasadía. Va a estar de apaga y vámonos. Pues yo lo dejo con Vince Rosario y ese tema, Procuro Olvidarte. Canta como el papá, Procuro Olvidarte. Vamos a dejarlo.

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2: Yo soy dominicano, ay dime tú de dónde eres. Yo soy dominicano y por siempre lo seré.
3: Hola. En esta ocasión estamos preparando este resumen informativo desde la Arena Banreservas, Virgilio Travieso Soto, porque el país, la República Dominicana, ya está lista para los Juegos Centroamericanos y del Caribe, Santo Domingo 2026. En todo este Centro Olímpico Juan Pablo Duarte, pues vemos que le están dando los toques ya finales para recibir a tantos atletas, a tantos invitados internacionales, a la familia deportiva de Centroamérica y el Caribe, que estarán aquí durante varias semanas dando un espectáculo de alto nivel. El comité organizador que preside el periodista José Monegro ha trabajado arduamente, recibiendo también el apoyo de diferentes instituciones gubernamentales para que todo esto brille al nivel de que se merece la República Dominicana. Por otra parte, esta semana estuvo marcada por acciones orientadas a proteger a las familias, ampliar oportunidades para nuestros jóvenes y seguir invirtiendo en el futuro del país. El gobierno facilitó el regreso seguro de otros ciudadanos dominicanos desde Venezuela, elevando a 171 a las personas asistidas mediante la operación Quisqueya Solidaria 2026, reafirmando el compromiso de proteger a nuestros nacionales cuando más lo necesiten. También fue presentada una nueva etapa del programa Campo Joven, que pondrá a disposición 250 millones de pesos en préstamos a tasa cero para que jóvenes productores puedan emprender y desarrollar proyectos agropecuarios en todo el país. Durante el Consejo de Ministros, el presidente Luis Abinader aprobó la política presupuestaria del 2027 que prioriza la inversión en educación, salud, infraestructura, programas sociales con el objetivo de impulsar el desarrollo y mejorar la calidad de vida de la población. En educación, el presidente reconoció a docentes destacados con la Medalla al Mérito Magisterial 2026, destacando el papel de los maestros en la formación de las presentes y futuras generaciones. Esta semana estuvo marcada por acciones orientadas a proteger a las familias, a las personas, ampliar las oportunidades para nuestros jóvenes y seguir invirtiendo para el futuro de nuestro país. Una semana más de resultados para beneficio de la gente. Nos vemos en una próxima entrega.
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2: ¿Eso no es verdad que tú estás mirando a la calle municipal Santo Domingo hoy? ¿Cómo esto es fajada en el municipio?
3: Bueno, mira, fajada lo hemos hecho siempre. Quienes me conocen saben que nosotros tenemos una empatía natural, una cercanía con la gente desde el PRD y luego desde la fundación del PRM, nuestro compromiso con el partido, con el gobierno que encabeza Luis Abinader y con nuestro país, especialmente Santo Domingo Oeste. Con respecto a la pregunta sobre la alcaldía, podemos decir con responsabilidad que nosotros nos dimos cuenta que nos aspiraron justamente por las redes sociales, y agradezco no solamente a los dirigentes y amigos de Santo Domingo Este, sino de cada territorio, que le ha dado un respaldo con cariño, con expresiones, que realmente veremos qué pasa. Nosotros no podemos decir, quienes ejercemos la política, que no aspiramos. Vamos a ver qué pasa y ustedes lo sabrán.
4: Recibí 2.034 millones de pesos en pasillo. Al día de hoy son menos de 3.000. La ciudad no tiene deuda bancaria. Con relación a la municipalidad, nosotros hemos recuperado más de 220 espacios, donde el ciudadano, como ya lo mencionaba ahorita, no solamente es veedor, es celoso del cuidado de su espacio. ¿Cómo ha sido la gestión nuestra en 6 años? Además de transparente y honesta, desde la humildad te digo que muy eficiente. Yo no creo que cada 4 años usted tenga que volver a cero para empezar con proyectos, ni en la municipalidad, ni en el gobierno central. Yo creo en esa continuidad como imprescindible para lograr avanzar. Entonces, después de todo eso, la experiencia de esta ciudad, que como yo decía, tiene innumerables retos que hemos aquí mencionado, yo hice un proceso de meditación y de introspección y me di cuenta que estoy preparada para ser presidente. Y lo voy a hacer.
5: ¡Ay, pero qué cosa linda!
6: Anderson, pero este parque está lindo.
7: Yo te dije allá en Nueva York que este parque no tiene nada que envidiarle. Y ya hace un mes de la inauguración.
8: ¿Un mes? ¿Y ahora qué tú no traes?
9: ¡Oh! ¡Viene la tía Carolina!
4: Pero Anderson Jr., mi amor, dime, ¿cuándo llegaron?
9: Tía, yo creo que nosotros no hemos llegado. Para mí esto es Nueva York todavía.
4: Alexandra, cuéntame.
10: Carolina, yo estoy impactada con este parque.
11: ¡Ay! Comadre, unos muchachos que todo lo que respiran es Nueva York.
4: Pero mis niños, miren, esto es como un Nueva York chiquito.
9: ¿Cómo? ¿Y esto no es Nueva York?
12: No, Anderson Jr., despierta, que aunque se parezca a Nueva York, este es el nuevo parque, Paseo 30 de Mayo.
4: Oigan lo que vamos a hacer. En unos días vamos a venir y ustedes van a invitar a todos sus amiguitos. Es más, que lo sepa todo el mundo. Aquí en el Paseo 30 de Mayo los esperamos, porque con el malecón deportivo, este es el malecón de todos los dominicanos.
9: ¿Escucharon bien? ¿Y cuáles son los que van a venir conmigo para acá?
12: Anderson, estamos aquí.
7: Ay, comadre, espérese, que se me está quedando la familia. Vengan.
13: Manas, Carolina juramentó el movimiento de apoyo a Carolina Mac Emilio, que lo dirige un amigo nuestro, donde se juramentaron alrededor de 800 ingenieros, arquitectos y agrimensores, el movimiento MAC, que lo dirige el ingeniero Enrique Rosario, es el presidente del CODIA. Bueno, pues juramentó ahí cerca de 1,000 ingenieros, arquitectos y agrimensores
14: y un líder en ese sector.
13: En apoyo a Carolina. También Carolina juramentó la semana pasada, señores, 1,500 profesores, maestros y maestras, la luz de todo el país en su Comando Nacional de Magisterio, encabezado por Jacob Casado y Nelly Bonilla, con la asesoría de la expresidenta del Colegio de Profesores, Xiomara Guantes. La semana pasada, también Carolina juramentó su Comando Nacional de Regidores y Vocales, en un evento encabezado por el coordinador de ese Comando Nacional, el regidor Nacho José Antonio Ramírez, regidor de Santo Domingo Este. Y la información que tengo es que esta semana Carolina va a juramentar cerca de 300 alcaldes y directores de distrito en su Comando Nacional municipal de gente que la respalda.
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21: Aquí han hablado mucho. Ah, que Nueva York chiquito. No querían Nueva York chiquito. Mira ahí.
22: ¡Nueva York!
21: ¿Viven por aquí cerca?
22: No tan cerca. Nosotros somos de la Herrera.
21: Este es el malecón de los dominicanos, como yo digo. ¿Y qué tal les ha parecido? ¿Les gusta?
22: Muy bien, muy bien. Parece de fuera eso.
21: Bueno, bueno, mira para allá.
22: Le digo
21: ya
22: después a mi
21: médico,
22: mira a mi tía,
21: mi sobrino.
16: Ay, me encanta muchísimo.
21: ¿Y tú vives cerca de aquí?
16: No, lejísimo.
21: Lejísimo, ¿y de dónde tú vienes?
16: Kilómetro 30.
21: Pero ni tan lejos. ¿Y tú vienes mucho?
16: Este es mi primer día.
21: Ah, bueno, pues ya, mami, tú sabes que hay que traer la mamá. Vuelve, oíste, mi amor. ¿Te gusta, mamá? Oye. Qué lindo, ¿eh?
23: Este gobierno ha dado más de 300.000 millones de euros a las comunidades autónomas, de más de lo que hizo el señor Rajoy para financiar los servicios públicos, entre ellos la sanidad. Si se lo dijo el director del Hospital de Torrejón, lo que están haciendo los gobiernos autonómicos del Partido Popular, aupados también por Vox, es engordar las listas de espera de la sanidad pública para hacer negocio a la sanidad privada. Eso es lo que están haciendo ustedes donde gobiernan. Usted pregunta ¿Cuáles son las prioridades y a qué sirve este gobierno? Este gobierno, por ejemplo, ayer, viendo los datos de empleo de la EPA, más de 500.000 de puestos de trabajo creados durante este último año, una temporalidad por debajo de la media europea, señoría, todo eso representa una reforma laboral que aprobamos con los agentes sociales y con la mayoría parlamentaria de este país en pasadas legislaturas, y eso significa que servimos a los trabajadores y trabajadoras, señor Feijóo. Cuando subimos la pensión conforme al IPC de muchísimos jubilados, de millones de jubilados, o aumentamos la hucha de las pensiones para que en el año 2027 haya 25.000 millones de euros en la hucha de las pensiones, estamos sirviendo a los jubilados y jubiladas de este país. Cuando hacemos la rebaja más importante de la historia de los precios energéticos como consecuencia de la guerra de Irán, lo que estamos haciendo es servir a la industria, a los autónomos, a las pequeñas y medianas empresas de este país. Y cuando defendemos internacionalmente el derecho internacional, los derechos humanos y un orden internacional basado en reglas, y pedimos a la Unión Europea que rompa ese acuerdo de asociación con Israel, lo que estamos haciendo es defender y servir al sentido común y a los derechos humanos en nuestro país y en el planeta. Eso es lo que está haciendo este gobierno, señoría. Servir a la mayoría social de este país. Y eso lo hemos hecho siempre con su voto en contra o poniéndose de perfil. Nosotros servimos a la mayoría. Ustedes, señor Feijóo, sirven a los de siempre, a la élite de este país.

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Eso es lo que están haciendo ustedes donde gobiernan. Usted pregunta cuáles son las prioridades y a qué sirve este gobierno. Este gobierno, por ejemplo, ayer, viendo los datos de empleo de la EPA, más de 500.000 de puestos de trabajo creados durante este último año, una temporalidad por debajo de la media europea, señoría, todo eso representa una reforma laboral que aprobamos con los agentes sociales y con la mayoría parlamentaria de este país en pasadas legislaturas, y eso significa que servimos a los trabajadores y trabajadoras, señor Feijóo. Cuando subimos la pensión conforme al IPC de muchísimos jubilados, de millones de jubilados, o aumentamos la hucha de las pensiones para que en el año 2027 haya 25.000 millones de euros en la hucha de las pensiones, estamos sirviendo a los jubilados y jubiladas de este país. Cuando hacemos la rebaja más importante de la historia de los precios energéticos como consecuencia de la guerra de Irán, lo que estamos haciendo es servir a la industria, a los autónomos, a las pequeñas y medianas empresas de este país.

Buenas tardes. Buenas tardes, dominicanos, dominicanas, latinos, latinas y a todos los que nos sintonizan en cualquier parte del mundo. Hoy tenemos que iniciar con mucha tristeza y dolor, ya que nos ha causado mucha tristeza la noticia de la ida a destiempo, de quien fue un gran amigo, solidario, filántropo, quien fue un gran colaborador de este programa a través de la vía telefónica y Zoom, el reconocido psicólogo, educador y dirigente político, quien fue por más de dos décadas presidente y coordinador del sector externo del PRD y luego PRM, en su provincia natal. Nos referimos a José Antonio Freddy García, fallecido el pasado viernes 10 del corriente mes de julio, en el municipio de San Cristóbal, provincia del mismo nombre, San Cristóbal, República Dominicana, tras sufrir un fulminante infarto en la hora de la madrugada. Su fallecimiento ha causado gran conmoción y muestra de dolor en toda la comunidad, destacándose los siguientes aspectos en su trayectoria. En su labor docente, dedicó más de 40 años de su vida a la enseñanza, orientación en el Instituto Politécnico Loyola, donde también ejerció como coordinador de humanidades. Su defensa del medio ambiente, fue un ferviente activista ecológico, reconocido principalmente por sus incansables luchas para defender las cuevas del Pomier y los ecosistemas locales de la provincia y de todo el país. En todas las luchas medioambientales estaba nuestro buen amigo Freddy García. En su militancia política se destacó como un miembro muy activo del dirigente del Partido Revolucionario Moderno, PRM, siguiendo la corriente histórica del doctor José Francisco Peña Gómez y el expresidente Hipólito Mejía, con quien mantenía un excelente vínculo de amistad, que se trataban de padre a hijo. En su compromiso social fue un católico devoto, firmemente involucrado con las causas sociales de San Cristóbal, apoyando de cerca a los jóvenes del reformatorio. Sus restos fueron expuestos en la funeraria Esperanza de la localidad de San Cristóbal, frente a las instalaciones del Politécnico Loyola, lugar donde acudieron masivamente familiares, allegados, estudiantes, líderes comunitarios, para rendir tributo a su legado educativo y social. Y además, altos dirigentes políticos como fue Carolina Mejía, Salazar, el alcalde Nelson de la Rosa, estuvo por ahí el senador, al cual fue él uno de sus voceros en la campaña. También estuvieron líderes de diferentes partes de la provincia y de la República Dominicana. Nos unimos al dolor que embarga la familia de nuestro buen amigo, ido a destiempo, inolvidable, y que realmente me ha partido el alma y me ha dejado el corazón roto. Nos unimos al dolor que embarga a su familia, la familia García Ramírez y sus descendientes, por la ida a destiempo de este gran hombre, humanitario, activista social, filántropo, luchador, ambientalista y profesor de décadas, licenciado José Antonio García Ramírez, Freddy García. Nuestra más sincera condolencia.

0: Tenemos un video, paz a su resto y descanso eterno a su alma. Tenemos un video del momento del velatorio en que la alcaldesa de Santo Domingo, Distrito Nacional, secretaria general, en su condición de secretaria general del PRM, estuvo por allí y dio un panegírico de resto presente en la funeraria que mencionamos más adelante. Rueda, video.
1: Que le tenían a él, mi mamá, que en paz descanse, y mi querido compadre. Se convirtió nuestro hermano en parte de nuestra familia. Mi mamá siempre estaba activa con todo lo que Freddy le presentaba, con todas sus inquietudes, siempre ocupándose y pensando en los jóvenes, en su formación, en los más necesitados, pero especialmente en la formación de los jóvenes. Cuando uno ama y se despide de un ser querido, con el tiempo nos damos cuenta que sigue viviendo en nuestros corazones. Pero la ausencia física de Freddy se sentirá mucho. En este último proyecto de vida que hemos abrazado, él era un gran pilar de C28. Y todos aquí hoy nos sentimos muy apenados por su pronta partida. Mientras estaba aquí parada, pensaba en mi mamá y que ella, sin duda, junto al Señor, lo tiene a su querido Freddy al lado. Con ella también aprendí yo a quererlo desde esa dimensión. Desde su partida, hace 4 años, no hubo una misa que Freddy no acompañara a mi familia. En la memoria de Freddy, San Cristóbal, que de por sí siempre ha sido muy especial, yo también seguiré asumiendo el compromiso que él tenía con el desarrollo, la educación y el bienestar de su pueblo. Descansa en paz, hermano querido.
0: Bueno, hoy es martes 14 de julio del 2026, día del misionero, día de la Revolución Francesa y día de la independencia de Irak y Senegal. Eso. También se conmemora el fallecimiento en el 2002 de la muerte, o más bien del fallecimiento, a la edad de 96 años, el varias veces presidente y líder del Partido Reformista Social Cristiano, Joaquín Antonio Balaguer Ricardo. Así. Con esta tristeza y este pesar, pero ustedes saben que la función debe continuar. Damos inicio a este tu programa, Comentarios al Día RD, con Eddie Arias, por Radio Corazón Tropical 107.6 FM, la radio, que la emisora que cree en la gente. En la web, online por www.tropicalfmmadrid.com, y nos pueden ver y escuchar a través de las redes sociales, en streaming, en el Facebook Live de la emisora, que es Radio Corazón Tropical. además por la plataforma de los medios digitales, Air Media Group, SRL y Comentarios al Día RD. Por Facebook, por Instagram, TikTok, YouTube, X, antigua Twitter. Ahora mismo estamos justamente transmitiendo por todos estos canales. Además que debo decirle que este es un programa diferente, orientado a gente que merece estar bien informado. Producido todos los martes de 8 a 9:30 de la noche en Madrid, de la tarde todavía, y de manera simultánea de 2 a 3:30 de la República Dominicana, conducido por este su servidor Eddie Arias y con la efectiva colaboración del colega comunicador Cristino Geraldo Master Gelo en los controles y la dirección general de Imael Producción. No me puedo quedar sin decirle y resaltar que Imael García es un hombre que siempre se preocupa porque todos los latinos, los dominicanos, dominicanas reciban las informaciones más actualizadas allende los mares. No importa dónde estén, él pone estos medios para que usted pueda informarse de cómo anda la situación en lo que tiene que ver con los dominicanos, los latinos, latinas en toda parte del mundo. Para comunicarse con nosotros, le quiero dejar el teléfono de cabina, que es el 911-89-7924. 911-89-7924. Queremos invitar a todos los amigos y amigas que nos siguen y escuchan a acudir a renovar su cédula de identidad y electoral. A veces vemos que está lejos el tiempo, pero está ahí mimito. Este plazo vence el 30 de abril del 2027. Cuéntelo y usted verá que no llega a 12 meses. Ya le faltan 4. ¿Por qué? Porque estamos a mitad de julio. Así que acuda. Le informamos que la Junta Central Electoral tiene en servicio el sistema de cita a través de un link en la web para que todos los dominicanos y dominicanas accedan y hagan su cita previa para adquirir su nueva cédula de identidad y electoral. Pueden hacer su cita a través de citas.jce.gov.do. citas.jce.gov.do. Y me gustaría que el amigo Edwin esté escuchando este programa, porque vi una promoción que él puso, jcegov.do, y eso es la página de la Junta. Es bueno que lo mande directamente a la página de la cita, que es cita.jce.gov.do. Incluso quiero felicitarlo por esa iniciativa. Ojalá que otros dirigentes se animen y también hagan su promoción y llamen a la gente. Nosotros todos los martes cogemos este espacio de unos 2 a 3 minutos para motivar a que la gente vaya. Miren, la Junta incluso ha puesto en la República Dominicana, ha decidido establecer la entrega los sábados y los domingos sin el requisito de la cita previa, ni que no sea la fecha de su nacimiento. Es decir, pueden acercarse y en el orden que llegue lo van a atender. Ahora bien, en Madrid, que es uno de los pocos puntos en Europa que están, hay otros puntos, pero en Madrid, que es donde nos queda más cerca nosotros los que vivimos por acá, en España, están atendiendo los sábados. Ahora bien, yo pensaba que los sábados era con cita, era sin cita, pero hay que hacer cita también. Yo creo que quienes están al frente de eso deben revisar esa parte, porque si en República Dominicana no hay que hacer cita, ¿por qué no la ponen tan difícil, señores? Somos dominicanos, denos el mismo trato que en República Dominicana. Es lo que yo siempre me molesta cuando voy a un servicio de alguna institución dominicana, que me dan un trato como si yo fuera
2: extranjero.
0: Inmediatamente el dominicano entra a ese espacio, es un dominicano, aunque esté en España, porque ese espacio es sagrado, es un espacio dominicano dentro de España, dentro de Madrid. Y quiero hacer esta observación, porque este espacio que yo hago, este llamado que yo hago, lo hago de modo gratuito. Nunca he buscado, si la Junta quiere pagarme lo mejor, hacemos algo más formal, pero yo nunca me he acercado a ellos para que me paguen sobre esa promoción que yo hago, que bastante caras son las promociones de la Junta, sin embargo yo la hago gratuita. Pero también quisiera que nos tomen en cuenta, y que si en República Dominicana esa cita, y nosotros pasamos un anuncio siempre aquí de la Junta, donde una joven habla justamente de ese espacio, de que los sábados y los domingos pueden ir sin cita, ¿por qué aquí hay que hacer la cita? Dele la facilidad a los dominicanos, que somos dominicanos, y es la Junta Central Electoral de la República Dominicana. ¿Por qué tanta traba, señores? ¿Por qué tanta traba? Yo creo que la Junta tiene que revisar ese espacio, y si no escuchan los de República Dominicana, ojalá no escuchen y llamen a quienes están a cargo aquí y le digan que dejen eso, que los sábados le permitan al que quiera ir a hacer la cola, si quieren que pongan un número tope, pero entendiendo el tiempo que le toma hacerle la cédula a cada persona, por ejemplo. Pero yo creo que deben darle el espacio para que vayan sin cita. Pues nada, ahora lo dejo a todos ustedes con nuestro buen amigo Master Gelo, Cristino Geraldo, en su atinado comentario de todos los martes.
2: Buenas tardes a toda la diáspora y a todos los que sintonizan este super programa Comentarios al Día RD con Eddie Arias, transmitido por Radio Corazón Tropical 107.6 FM. Agradecer a Dios por la oportunidad y darnos un día más, y a Ismael Production por darnos la oportunidad de llevarle este excelente programa a todos los dominicanos y a todos los que sintonizan, pero principalmente a todos los que sintonizan. Gracias por ustedes, es que hacemos este programa. Eddie, abundando sobre lo que comentabas, el excelente trabajo que está haciendo la Junta Central aquí en Madrid, no sé qué pasa, pero yo fui con mi familia y vieron personas que fueron sin cita y lo atendieron y le dieron su cédula. Hay que ver, bueno y atinado lo que tú comentas, y que esto es para darlo y recordar, señores, es importante tener este documento, porque creo que el que no tenga este documento no va a poder votar en la próxima elección.
0: Así
2: que vamos a ponernos en eso. Agradecer a Eddie Arias por el atinado comentario de todos los martes, que sin recibir ninguna retribución hace esto de manera para todos los dominicanos. Mi comentario es breve, pero estoy preocupado, Eddie. Estoy preocupado por lo que está pasando en mi país. En los últimos años hemos tenido, de lo que yo he podido ver, de los presidentes que he podido ver, hemos tenido el mejor presidente de la República Dominicana, que es Luis Abinader Corona. Y nunca se había visto un presidente que ponga los oídos en el pueblo y se retracte de cosas que ha hecho. Pero me preocupa principalmente, y a eso voy a mi comentario, de que todo lo que pasa en el país quieren atinárselo a Luis Abinader.
0: Si llueve, si hace seca.
2: Si llueve, si hace mucho sol, es Luis Abinader Corona. Pero no vemos a los compañeros defendiendo nuestro excelente presidente, nuestro excelente gobierno que el PRM ha logrado conseguir. Señores, lo último que teníamos en la palestra era una ley mordaza, en la cual la habían sometido y había sido aprobada por la mayoría de los interventores de la curule del Congreso. Pero el pueblo se paró en dos patas y han querido achacarle a Luis Abinader la imposición de esta ley, que todo el mundo sabe de dónde viene. Todo el mundo sabe de que en nuestro país existen grandes medios de comunicación que le han querido meterle el piecito a los comunicadores nuevos de redes sociales y a los influencers. Y esto ha sido más que una imposición, donde muchos, si usted sigue la ley de donde viene promulgada, usted se va a dar cuenta quiénes son los responsables. Pero ahora quieren atinarle a Luis Abinader de que quiere aplicar una ley mordaza en el país. Pero no solamente eso. Entonces, él pone su oído en el pueblo y suspende. Y ahora palos y boga y palos y no boga.
0: Que déjame decirte, no es tan mordaza nada, ¿eh?
2: No, es simplemente, mire, esa ley ya está, para más decirle. La ley ya está, inclusive ha visto comunicadores que han sido sometidos bajo las mismas condiciones en República Dominicana. Es simplemente que tenemos un nuevo código penal y las cosas hay que ponerlas claras. Claro. Y hay cosas que no están vigentes, como la cosa de redes sociales y videos, que como nuestro código penal era viejo, estas cosas no existían. Ahora, mi comentario es para los activistas y los comunicadores del PRM y algunos que reciben hartas sumas de dinero por promociones gubernamentales, que no veo que se pronuncian.
0: No hablan de eso.
2: No hablan de eso. Entonces, Luis Abinader, hay que poner ojo visor para ver quiénes son los que están con el gobierno. Porque en gobiernos anteriores, personas que no estaban con el gobierno no recibían una papa. Y este gobierno ha sido abierto con los grandes medios tradicionales, que lo que hacen es atacar y servir de medios transmisores para cosas que son disfuncionales y falaces en contra de nuestro presidente. Atención a las personas y a los ministros que ponen sus grandes promociones y grandes sumas de dinero promocionales a estos grandes medios, que lo que hacen es acabar nuestro excelente gobierno. Vamos a ponernos inteligentes y no engordemos un perro que no pueda morder la mano. Y con esto cierro mi comentario, Eddie.
0: Bueno, antes de ir a la pausa, decirle que el llamado es bastante atinado, es cierto. A veces incluso vemos compañeros que utilizan los micrófonos, que tienen programas con mucha audiencia, que ojalá nosotros tener el 50% de la audiencia que tienen ellos y poder que lo que nosotros hablamos aquí llegue al 50% de lo que le llega a ellos. Y solo cogen los micrófonos para hablar en contra del PRM, y a veces se hacen llamar PRMistas incluso. Y dicen ser más PRMistas.
2: Entre comillas.
0: Más PRMistas que el lobo. Pero respetamos la opinión de cada quien. Cada quien es dueño de sus actos. Yo sí seguiré trabajando en favor de que el PRM siga en el poder. Con o sin beneficio, yo prefiero el PRM.
2: Por mi país.
0: El PRM en el poder, por como decía Masterguelo ahora, por mi país, que un PLD y una FUPU, que son la misma cosa, destruyéndola y regalando el patrimonio como lo hicieron con anterioridad. Vamos a una pausa y en breve volvemos.
3: De más de lo que hizo el señor Rajoy para financiar los servicios públicos, entre ellos la sanidad. Si se lo dijo el director del hospital de Torrejón, lo que están haciendo los gobiernos autonómicos del Partido Popular, aupados también por Vox, es engordar las listas de espera de la sanidad pública para hacer negocio a la sanidad privada. Eso es lo que están haciendo ustedes donde gobiernan. Usted pregunta cuáles son las prioridades y a qué sirve este gobierno. Este gobierno, por ejemplo, ayer, viendo los datos de empleo de la EPA, más de 500,000 de puestos de trabajo creados durante este último año, una temporalidad por debajo de la media europea, señoría, todo eso representa una reforma laboral que aprobamos con los agentes sociales y con la mayoría parlamentaria de este país en pasadas legislaturas, y eso significa que servimos a los trabajadores y trabajadoras, señor Feijóo. Cuando subimos la pensión conforme al IPC de muchísimos jubilados, de millones de jubilados, o aumentamos la hucha de las pensiones para que en el año 2027 haya 25,000 millones de euros en la hucha de las pensiones, estamos sirviendo a los jubilados y jubiladas de este país. Cuando hacemos la rebaja más importante de la historia de los precios energéticos como consecuencia de la guerra de Irán, lo que estamos haciendo es servir a la industria, a los autónomos, a las pequeñas y medianas empresas de este país. Y cuando defendemos internacionalmente el derecho internacional, los derechos humanos y un orden internacional basado en reglas, y pedimos a la Unión Europea que rompa ese acuerdo de asociación con Israel, lo que estamos haciendo es defender y servir al sentido común y a los derechos humanos en nuestro país y en el planeta. Eso es lo que está haciendo este gobierno, señoría. Servir a la mayoría social de este país. Y eso lo hemos hecho siempre con su voto en contra o poniéndose de perfil. Nosotros servimos a la mayoría. Ustedes, señor Feijóo, sirven a los de siempre.
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0: Miren, el PRM de la Seccional de Madrid pasa por la alta pena de la pérdida de dos familiares, de dos importantes dirigentes, y es el caso de nuestra buena amiga Amanda Ramírez Filpo, presidenta de las mujeres, su madre, doña Alba Lidia Filpo de Ramírez, quien falleció después de un largo padecimiento de salud y que venía acarreando el achaque, como decimos en nuestro país, y que le cortó la vida el pasado jueves 9 de este mes en la comunidad de Azua de Compostela. También el fallecimiento de la hija del buen amigo Marco de Jesús Rigo, que es presidente de disciplina de la seccional. Ella era la joven Madeline de Jesús Alcántara, quien venía atravesando una difícil situación de salud que le cegó la vida el recién pasado jueves también de los corrientes. Nuestra más sincera condolencia a estas importantes familias dominicanas, PRMistas, por demás, y de nuestra seccional de Madrid. Nos unimos al dolor que les embarga y pedimos al Dios Todopoderoso suficiente fortaleza para resistir tan fuerte dolor, que solamente con ser familiar de amigo nuestro nos compuje y nos hacen sentir tristes. Paz a sus restos, descanso eterno a sus almas. También nosotros queremos hacer un llamado, porque nos llama mucho la atención que hay muchos compañeros que al día de hoy están nombrados. Esto va casi parecido al comentario de Matelguelo. Lo único que esto es más dirigido, prácticamente. Dirigido en el sentido de que esto va dirigido a compañeros que se están descuidando. ¿Para qué lo pusieron? ¿Para qué lo nombraron? No fue para que se chupen los cuartos del pueblo y no hagan nada. No. Entonces, están nombrados en posiciones importantes en el tren gubernamental y que no se están presentando a su puesto de trabajo. Que eso es penoso, peligroso. Señores. Eso es penoso. No están tomando en cuenta el pedido constante del señor presidente de la República, Luis Rodolfo Abinader Corona, que ha llamado a servir a la gente desde las posiciones que ocupan. Mi recomendación a ti que me está escuchando, a ti mismo que me está escuchando, a ti misma.
2: Tú sabes.
0: Tú sabes. A ti que me está mirando y escuchando, a ti misma, a ti mismo. Si eres director, si eres encargado, ministro, consejero, cónsul, vicecónsul, responsable de una recepción, aunque sea. Porque no son solamente lo de alta gama, no, también algunos que tienen puestecitos pequeños y que tienen la responsabilidad. Asiste a tu puesto de trabajo, ya que hay otros compañeros que están dispuestos a hacerlo por ti. Asistir por ti diario, asistir a la gente como quiere el presidente de la República y para lo que te nombran. Y después no te quejes. Después no busques padrino, porque el problema es que cuando empieza a remenearse el altar, empiezan a buscar padrino. Y se ponen bravos.
2: Que PRM.
0: Tú verás a la gente criticándome por esto que yo estoy diciendo.
2: Que PRM es malo.
0: Tú verás gente criticándome por esto que yo estoy diciendo. Porque estoy diciéndote a ti que está nombrado chupándote un sueldazo, ganando dólares, euros, pesos dominicanos,
2: Jesús,
0: del erario, de lo que pagamos nosotros con los impuestos que nosotros pagamos, porque cuando mandamos una remesa estamos pagando impuestos, cuando hacemos cualquier transacción allí estamos pagando impuestos, y de eso te pagan a ti. Asiste a tu puesto de trabajo y después no estés buscando padrino. Ah, mira, llama a fulanito, a ver, porque no te dan un chance, está bien, coge el chance, pero ponte a trabajar para que no, porque cuando viene a ver, el que te ayudó a que te chanceen no te va a ayudar de nuevo
2: o no va a poder.
0: Hay un dominicano y dominicana que espera por ti. Hay un dominicano y dominicana que espera por ti, por tu servicio. Espera por tu servicio. Y que por tu asistencia, por tu ausencia. No es asistencia, es por tu ausencia. Recibe. Se regresan a su casa insatisfechos, Gelo. ¿Por qué? Porque la persona que tenía que darle el servicio no estaba ahí. Cogió a pasear. Cogió para República Dominicana, por ejemplo, y de República Dominicana para acá, y se le olvidó que allí hay un grupo de gente que usted tenía que servirle porque usted no está de vacaciones. Espere sus vacaciones, no como hace.
2: No solamente eso, que esas personas reciben el erario público, como tú has dicho,
0: claro.
2: No brindan el servicio, y óyeme, esas personas son avasallantes cuando son criticadas por esto.
0: Claro, por su falta. Se critica por su falta. Pero tú lo verás. A ti te van a llegar los comentarios. Pero
2: claro
0: de gente
2: que sí, yo lo sé.
0: Queriendo acabar conmigo porque yo estoy diciendo, porque yo quiero decir esto. Y nosotros, Gelo,
2: de acuerdo
0: tenemos
2: contigo.
0: Que mantener el llamado a que la gente le sirva a la gente. Lo que queremos, que el país siga prosperando,
2: un mejor gobierno.
0: Claro, tenemos que seguir llamando a que los que están para servirle a la gente, que cobran para servirle a la gente, le sirva,
2: que hagan su aporte.
0: Claro que sí. No esperes que te desvinculen del puesto para entonces pedir que te restablezcan en el puesto, pudiendo tú defenderlo. Defiende tu espacio. Atiende a la gente. Créale satisfacción a la gente. Porque así, lo que tú te estás ganando hoy tiene garantía 4 años más con Carolina.
2: Claro.
0: Pero si tú te descuidas, en el 28, el canto que está cantando la oposición, que no es como ellos dicen, porque no es que estamos desbaratados, no, estamos achocados y en un buen taller, y nos vamos a restablecer y vamos a seguir en el poder más allá del 2028.
2: Da vergüenza, Eddie, que en 20 años de gobierno del PLD ellos sufrieron eso después, porque acuérdate de la nota de voz que envió Danilo Medina, que fue eso mismo, sí, que se emborracharon de poder,
0: sí,
2: dejaron de acudir a su puesto de trabajo,
0: se descuidaron,
2: y por eso perdimos el gobierno. Claro. Nosotros lo estamos haciendo con solamente 8 años, vamos a esperar a ver.
0: Claro, pero ven acá, vamos a seguir en el palo, como dice.
2: Vamos a esperar a ver.
0: ¿Sabes lo bueno que es estar en el palo?
2: Oh,
0: yo quisiera estar ganando lo que tú. Es más, si yo ganara
2: la mitad
0: de lo que tú ganas,
2: la mitad,
0: yo fuera 32 días al mes, porque yo estoy dispuesto a servirle al
2: yo
0: pueblo,
2: sí,
0: hasta sin que me paguen.
2: ¿Tú lo haces desde aquí?
0: Pero venga acá. Entonces, eso, mira, tenemos algunos videos ahí donde el presidente Luis Abinader habla del plan anticrisis, de la protesta y de las modificaciones de algunos artículos del Código Penal, donde el presidente afirma que el plan anticrisis fortalecerá a las MIPYME, protegerá a la clase media y sostendrá el crecimiento económico. Además de la situación del tema de la protesta y las modificaciones de algunos artículos del Código Penal y lo referente a los medios de comunicación, dijo que este tema lo viene tratando hace varias semanas. Y antes que ponga el video, tú hablabas ahorita sobre la ley Mordaza, que realmente no es Mordaza nada, es lo que tú decías, lo que tú decías. Y el presidente reconoce que realmente hay protesta, hay alguna cosa,
2: hay
0: que quizá la forma no fue la ideal, pero oiga, usted nunca aquí me ha oído hablando de cosas que no sean reales, que no sean de carácter, que no se puedan publicar, porque yo sé que hay leyes, tanto aquí en Madrid como en la República Dominicana, que me prohíben eso. Y la difamación, lo que gritaron, lo que están gritando, son los que constantemente viven difamando. Y por eso ya hay dos difamadores de Farideh que quisieron hablar todo lo que le dio la gana y...
2: Tan feo.
0: No, ya, están condenados. Y otros aparecerán en el camino, porque es que hay mucha gente que le gusta hablar todo lo que le parece. Entienden que todo el que es político y es funcionario es ladrón, y no es así. No es así. Yo soy de los que digo que hay muchos funcionarios serios y que hay muchos que son sanos.
2: No, los serios son más.
0: Son más.
2: La los serios son más.
0: 99 punto y pico por ciento.
2: Son más. Lo que pasa es que los ladrones roban mucho.
0: Rueda video.
8: Quitamos el anticipo que se va a hacer a partir de enero a las MIPYMES, a las pymes. A las pequeñas empresas en vez de hacerlo mensual, se va a hacer en tres pagos al año. Quitamos el impuesto para las nuevas empresas, para las que ya se eliminó, para un impuesto que se cobraba para las nuevas empresas. El tema de las sucesiones, que pagaban un 27%, lo llevamos a un 3%, o sea, el pago del impuesto de
2: sucesoral,
8: que tú sabes que además creaba muchas situaciones y que ya tú puedas, y no se hacía en vida, porque tenía que hacer un 27 y si se hacía después de fallecer, entonces era un 3%. Le quitamos el impuesto a los seguros de vida también, que lo contrataban fuera del país, renovando esa y relanzando esa industria también. Entre muchas otras exenciones que hicimos, o sea, realmente el plan anticrisis es un plan que el próximo año que va a estar en pleno va a servir de mucho, especialmente para las pymes y las pequeñas empresas, para poder progresar de mejor manera y con menos carga impositiva. Bueno, son muchas de esas protestas tienen un contenido que tenemos que atenderlo, y está siendo un gobierno siempre abierto, está siempre un gobierno que escucha. También ha habido una confluencia de factores, de situaciones, que realmente en los últimos días pues han coincidido. Y nosotros estamos al tanto y no la tomamos al menos, sino que la atendemos, hacemos contactos directos con las personas, vemos cuáles son las situaciones. Y también a todo eso también se ha sumado el impacto de la crisis internacional. Porque la verdad es que la crisis internacional que nosotros hemos tratado de mitigar, pero ha tenido su efecto también en algunos precios del diario vivir de la persona. Entonces a nosotros nos ocupa y nos preocupa y le damos seguimiento a cualquier situación. También le pedimos a la población que a pesar de eso también hay que ver la parte de un país que sigue progresando, que sigue trabajando gracias a su gente, gracias al trabajo de su gente. Y lo importante es mantener la paz y mantener la concordia, mantener también siempre un gobierno que busque el consenso, aún tenga mayoría en el Congreso, aún tenga no necesariamente que compartir decisiones con las fuerzas políticas de la oposición, pero siempre lo hacemos, tanto con las fuerzas políticas como con los sectores de la sociedad civil. Y cualquier situación y cualquier descontento para nosotros es preocupante, siempre le damos y nos ocupamos también. No, es que ya eso se había hecho, nos habíamos reunido con varios sectores y sí, tanto internamente. Incluso la consultoría jurídica nos advirtió a nosotros también de esos temas y nosotros estábamos en proceso, pero también uno trata de buscar el consenso entre todos los sectores. Nos reunimos con varios comunicadores, con varios grupos de comunicadores, nos reunimos también con otros sectores y buscando el consenso pues fue pasando el tiempo, pero ya desde hace dos semanas con los principales comunicadores del país habíamos hecho contacto para hacer estas modificaciones, en las cuales todos estamos de acuerdo.
12: Presidente, en el pasado...
8: O sea, ahí no hubo situaciones, todos estamos de acuerdo.
0: Bueno, señores, y ya podemos ver cómo anda la situación. El presidente lo ha demostrado, el presidente vive con el corazón, con los oídos puestos en el corazón de la gente. Hay quienes critican cuando ven actitudes como esa y a veces quieren sacar a relucir como que es
2: blandito,
0: como que debilidad. No, es al revés. Es al revés. Trujillo, ¿qué hacía? Lo mandaba a matar. ¿Así es que ustedes lo quieren? No, es como lo hace el presidente, es como lo hace Luis Abinader. Y lo decía Carolina también estos días,
2: claro,
0: respecto a eso.
2: Claro que sí.
0: ¿Por qué? Porque la ley fue votada en el Congreso. Ahí votó el Senado, los senadores de la Fuerza del Pueblo.
2: Tigre Manso y Pariguayo.
0: Ahí votaron los del PLD, lo poco que hay de esa fuerza.
2: Todos.
0: Y votaron los del PRM. Pero los diputados, que son la gran mayoría, también.
2: Todos.
0: El 98%.
2: Cuatro, bueno, solamente.
0: Es mayor el por ciento.
2: Cuatro solamente.
0: Yo escuché de alguien que dijo 98%.
2: Uno que no fue y tres que votaron en contra.
0: Entonces, ahora quieren cargar con el presidente, como tú decías ahorita, cargar con el presidente, buscar culpables, sabiendo que todos estaban de acuerdo. ¿Por qué están de acuerdo todos? Por lo mismo que venimos diciendo en este programa y lo han dicho otros, porque no había tal mordaza. Lo que se está buscando es orden. Hágalo aquí en España para que usted vea. Venga para acá, venga.
2: Para que usted vea mordaza.
0: Para que usted vea, y aquí hay democracia. Pero usted no puede decir lo que le parezca si usted no tiene la prueba. Si usted no tiene los papelitos, no hable porque se lo van a pedir. Recuérdese lo de el volque de la prueba.
2: Claro.
0: Usted tiene que traerla. Usted dice que yo soy ladrón. Bueno, usted tiene que demostrarme que yo soy ladrón. No es que yo tengo que demostrarle a usted que no lo soy. Usted tiene que demostrarme,
2: claro,
0: que
2: yo no soy.
0: Entonces, ahí es que está el detalle. Ahí es que está la mordaza. A mí usted no me va a escuchar culpando a gente que no haya pasado por un tribunal y se lo hayan demostrado. Leonel Fernández es un ladrón porque pasó por ahí y se lo demostraron.
2: Claro.
0: Con los tucanos, con una serie de cosas. Y las pruebas están ahí. Él no puede decir que no se lo digan.
2: Yo me voy más lejos.
0: Y Danilo, que sus hermanos, él dice que no sabía.
2: Exacto.
0: Vamos a darle el derecho a la duda.
2: Exacto.
0: Pero son dos hermanos de él y el jefe de seguridad de él. Y otro cuanto más cerquita de él.
2: ¿Tú crees que es verdad que no sabía?
0: Entonces, cosas así no se le puede prohibir a nadie que lo diga. Porque eso incluso están condenados.
2: Yo me voy más lejos, Eddie. Yo me voy al comportamiento presidencial. ¿Qué hace nuestro presidente Luis Abinader y qué hacían los otros? Vamos a compararlo. Cuando ustedes eran abordados en reclamos de la corrupción, ¿qué decía Danilo Medina? ¿Cuál corrupción? ¿Usted la vio? Dígame. No.
0: Y eso que dijo al principio que iba a actuar por la
2: sí, por el rumor público. O sea, cuando yo comparo los comportamientos y el comportamiento de Luis siempre ha sido lo que él ha dicho, lo que dice lo cumple.
0: Ya. Miren, tenemos otro video ahí donde Carolina juramenta su comando nacional de alcaldes y directores del C-28. Dice Carolina que los municipios serán protagonistas de la próxima etapa de desarrollo de la República Dominicana.
2: Ay, ay, ay.
0: La aspirante presidencial del Partido Revolucionario Moderno,
2: una alcaldesa,
0: encabezó este viernes la juramentación del Comando Nacional de Alcaldes y Directores C-28, Senat C-28, una estructura integrada por 120 alcaldes y directores de distrito, de 248 que tiene el país, 120
2: están. Yo no entiendo cómo que los otros
0: salen en cuenta. Los otros son del PLD, reformista,
2: es que yo no entiendo,
0: de otro partido y de otros grupos a lo interno
2: del PRM.
0: Eso fue ayer y eso fue el viernes. Y también tenemos otro video donde Carolina habla de los siete ejes. Carolina Mejía dice que el futuro no se construye por casualidad, se construye con planificación.
2: Con planificación y trabajo.
0: Los siete ejes representan una hoja de ruta para impulsar un desarrollo sostenible, moderno e inteligente, porque las grandes transformaciones nacen de las ideas, pero solo cobran sentido para convertirse en acciones que mejoran la vida de la gente. Esa visión coincide con la línea de acción y estratégica para la próxima República Dominicana, donde para el próximo año de la República Dominicana, donde la planificación, el orden y la ejecución son fundamentales. Y para hacerlo realidad hace falta visión, orden y firmeza. Y es lo que representa nuestra alcaldesa, secretaria general del PRM y próxima presidenta para el 2028, Carolina Mejía. Vamos a ver los videos que están ahí. No sé si están en el mismo orden, pero rueda video.
12: Tenemos una mujer humana, una mujer de nosotros, que ha peleado, que ha construido este partido, que se ha fajado con nosotros. Y como decía Félix, sí, esta sí coge la llamada, esta te llama cuando tu cumpleaños, esta pregunta por ti cuando tú estás malo, esta es humana, esta es servicial, será la primera alcaldesa que será presidenta de la República Dominicana. Carolina está de cerca a la gente, escucha a la gente. Y le está haciendo lo que ellos le piden y les requieren. Y eso es un presidente con Dios delante cercano. Aquí no hay un invento. Este gran equipo que no solamente la vamos a acompañar en el momento de que llegue a ser presidenta, o sino que vamos a estar ahí también con Dios delante cuando sea presidenta de la República Dominicana.
13: Y ahora hablemos de lo que se hace desde el territorio y por qué este comando está llamado a hacer un trabajo extraordinario. Quienes tenemos el conocimiento exacto de lo que vive nuestra gente somos nosotros. Debemos de tener una visión clara, porque sin visión, sin ese norte, no hay forma de planificar lo que se va a hacer y hacerlo bien. Y hay que tener orden, definir claramente las reglas, trabajar con esa firmeza que requiere.
14: Vengo a presentar los ejes de mi visión de país de cara al futuro. Lo hago pensando en los próximos 25 años de la República Dominicana. La visión sin planificación no tiene forma de ejecutarse. Necesitamos técnicos que sean capaces de traducir esas grandes ideas, ejecutarlas y además entender sobre política. Voy a hablarles de siete grandes ejes: el ordenamiento territorial, la energía, la seguridad, la política exterior, la economía, la protección social inteligente y la sostenibilidad ambiental. Son siete ejes que no son de campaña. Son una arquitectura para definir y planificar el futuro del país sin improvisaciones. La República Dominicana tiene el talento, la posición geográfica, la gente. Lo único que nos ha podido faltar en ocasiones es la visión, el orden y la firmeza para ejecutarlo.
0: Bueno, señores, y con esto damos por concluido el programa de hoy martes. Informaciones precisas de nuestra líder, alcaldesa, secretaria general del PRM y próxima presidente.
2: Yo quiero que Carolina haga con el país lo que ha hecho con el Distrito Nacional, mi hermano.
0: Y eso va a ser así.
2: Eso yo lo quiero.
0: Y las mujeres que gobiernan en los países de América, tú sabes que han demostrado que lo están haciendo bien, y Carolina también lo hará muy bien, y más que va a estar acuñada con la obra de gobierno de Luis Abinader. Muchas gracias y nos vemos el próximo martes. Bendiciones.

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1: 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Son las 9:36.

0: pues eso, estoy un poco agobiada con el trabajo, ¿sabes? Y no sé qué hacer, Alexis. ¡Ey! ¡Despierta, que te estoy hablando!
1: Ah, perdona, perdona. Estaba un poco...
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Jorge Ramos Calderón, desde Corazón Tropical, la radio que une a Europa y América. El presidente del Líbano, Yosef Aoun, confirmó que viajará a la Casa Blanca antes de que termine julio para reunirse con el presidente de Estados Unidos, Donald Trump, con el objetivo de avanzar en el acuerdo marco entre el Líbano e Israel. El anuncio llegó después de una conversación telefónica de 17 minutos que ambos mandatarios mantuvieron el domingo y que el presidente libanés calificó como buena. En una entrevista con el diario libanés Al-Nahar, el presidente del Líbano sostuvo que el acuerdo marco no es ideal, aunque explicó que la aceptación por parte del gobierno libanés responde a la situación militar en el sur del país y al actual equilibrio de fuerzas que favorecen a Israel. Para Corazón Tropical en Madrid, con todos los temas en todo momento, soy

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1: 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Son las 10:38.
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0: muchachos, amigos. Este es un resumen de las últimas noticias. Un sismo de magnitud 4.5 grados se registró este martes con epicentro en Las Terrenas, un famoso destino turístico ubicado en la costa noreste de la península de Samaná, en la República Dominicana. El Centro Nacional de Sismología informó que el temblor, con una profundidad de 1.0 kilómetros, se sintió también en Santo Domingo. Dijo que 14 minutos después se registraron otros 7 movimientos en la misma zona, con magnitudes de entre 1.5 y 2.6 en la escala Richter. En otro orden, continuaron este martes temperaturas muy calurosas en la mayor parte de la República Dominicana, debido a la incidencia del polvo del Sahara y un sistema anticiclónico. El Instituto Dominicano de Meteorología explicó que estos fenómenos actúan como limitadores del desarrollo de nubes y lluvias. Cambiando de tema, el presidente Abinader promulgó la ley que modifica el régimen de contribuciones establecido en la Ley de Gestión Integral y Coprocesamiento de Residuos Sólidos y establece una nueva escala de pagos. La normativa entró en vigor de inmediato y dispone que las empresas con ingresos anuales de hasta 5 millones de pesos paguen 5 mil. Gremios empresariales reclamaban un proceso de discusión más amplio, con criterios técnicos, y advirtieron sobre el impacto en la competitividad, el clima de inversión y los costos para empresas y consumidores. En otra información, la Cámara de Diputados prevé aprobar entre jueves y viernes de esta misma semana las modificaciones al nuevo Código Penal, según informó su presidente Alfredo Pacheco. Explicó que el hemiciclo sesionará el jueves a la 1:00 p.m. y, de ser necesario, celebrará una sesión extraordinaria el viernes para concluir el conocimiento del proyecto. Pacheco dijo que la aprobación permitirá que el Senado conozca las modificaciones durante la próxima semana, la última de la actual legislatura. Señores, y la Dirección de Migración detuvo a 3.574 haitianos indocumentados durante operativos realizados el pasado fin de semana y deportó otros 3.311. Los operativos incluyeron verificación de documentos y abarcaron varias demarcaciones. Al menos 911 de las intervenciones fueron realizadas en el Gran Santo Domingo, Pedernales, Elías Piña y Montecristi. Y a propósito, la Dirección de Migración desvinculó en un año y medio por faltas administrativas a 423 empleados de su nómina de trabajadores fijos, que al mes de mayo estaba compuesta por 3.585 colaboradores. La institución señala que mantiene una política de cero tolerancia frente a las irregularidades. Y en el ámbito sanitario, a partir de agosto próximo, Senasa igualará las tarifas que paga por los servicios del régimen contributivo en todos los hospitales públicos con las que actualmente reciben las clínicas privadas. El director del Servicio Nacional de Salud, Julio Landrón, anunció que la medida fortalecerá el financiamiento de la red pública de salud. Hizo el anuncio durante la rendición de cuentas de sus primeros 6 meses frente a ese organismo. Señores, y falleció este martes a los 74 años el cantante, presentador y productor de televisión Raúl Grisanti. De acuerdo con sus familiares, el artista murió de un infarto mientras dormía en su residencia del ensanche Piantini en el Distrito Nacional. El comunicador Raulito informó que los restos de su padre serán velados en una ceremonia privada y en la intimidad familiar. En el ámbito económico, la gasolina premium podría superar los 355 pesos por galón esta semana si se mantiene la tensión en el estrecho de Hormuz, según estimaciones basadas en la fórmula de precios del Ministerio de Industria, Comercio y MIPIMES. Actualmente la gasolina premium se vende a 338,10 por galón y la regular a 305,50, niveles ya considerados críticos por analistas del sector. El crudo Brent superó este lunes los $84 por barril, con un alza cercana al 10%, mientras el WTI, que toma en cuenta el gobierno dominicano para fijar los precios de los combustibles, se ubicó en torno a los $79 tras nuevos ataques a buques en Hormuz y represalias de Estados Unidos en la región. Cuando regresemos después de la pausa, conozca qué medida echó hacia atrás el presidente Donald Trump sobre el estrecho de Hormuz.
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0: El presidente de Estados Unidos, Donald Trump, anunció que sustituirá la tasa de reembolso del 20% sobre la carga transportada por el estrecho de Hormuz, que su gobierno planeaba cobrar con acuerdos comerciales y de inversión con países del Golfo. En tanto que el ejército iraní advirtió este martes que no cederá el control del estrecho de Hormuz. La vía marítima no se abrirá mediante la guerra, las intrigas y la agresión de Estados Unidos, declaró el portavoz del ejército del país persa, el general de brigada Mohammad Akraminia. Y finalmente, el Sistema Eléctrico Nacional de Cuba registró este martes una nueva desconexión total, la quinta reportada en lo que va del 2026, según informó la Unión Nacional Eléctrica, sin detallar las causas. Finaliza de esta forma Noticias al Momento, resumen informativo de la división radial del periódico digital Almomento.net. Director Saúl Pimentel, jefa de redacción Ali Núñez, voz informativa Marcela Rosita.
6: Para más detalles, visite la web

Con todos los temas en todo momento, Jorge Ramos Calderón, en Radio Corazón Tropical. El sueño mundialista terminó para uno de los astros más grandes del fútbol de todos los tiempos. Tras la dolorosa eliminación de Portugal ante España, con un marcador de 1-0, en lo que representaba su última Copa del Mundo, Cristiano Ronaldo no pudo contener la frustración y rompió a llorar desconsoladamente sobre el terreno de juego. Una imagen que conmovió a todo el planeta y se volvió viral en segundos. Aunque la esposa del astro portugués, la modelo y empresaria Georgina Rodríguez, no estuvo presente físicamente en las gradas del estadio para acompañar al futbolista en este duro momento, no tardó en manifestarse públicamente al colgar su emotivo mensaje de aliento dedicado a Ronaldo, demostrando una vez más su apoyo incondicional ante la adversidad y aplaudiendo la legendaria trayectoria de su compañero sentimental. Para Corazón Tropical en Madrid, con todos los temas en todo momento, soy Jorge.

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4: Son las 12:34.

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